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Bueno, hay otro de los pedidos. Dale, dale. Hola, Muñoz. Hola, ¿cómo estamos? Todo bien. Vale, vale. Sí, señor. Buen viernes, igualmente. Buen fin de semana. Lo mismo. Muchísimas gracias. Sí. Estaba bueno. Estaba bien. Sí, bueno, cada uno lee los análisis como quiere, ¿eh? Listo. Ahí está. 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

0: sido espectacular, ¿eh?
1: No, no andan con vuelta ahí, ¿eh? No, me mandan un video de una persecución en Miami, ¿eh? No, no te andan con vuelta los videos, ¿eh?

estaba por acá, me mandan. Muñe, un señor manda su ropa interior al lavadero y pone una nota. Usar más jabón al lavar los calzoncillos. Cuando va a retirar la ropa, recibe otra nota del lavadero que dice: usar más papel higiénico para limpiarse el culo. ¡Che! No, así nunca vamos a hacer un programa serio. No. No jodan, es bien, loco. Sí, está bien. 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

0: ¿Quién es nuestro amigo? Juan Cabeo, ¿no? ¿Qué onda ahí de chofer de la patinadora artística? Está entruncado.
1: Buenas tardes, noche, amigo.
0: ¡Buena!
1: Buen viernes y buen fin de para vos y toda la audiencia.
0: Gracias, mi negro.
1: Buen programa, saludos para todos.
0: Vale.
1: Abrazo grande, amigo.
0: Vale, vale, gracias, Juanqui. Saludito enorme. Felicitaciones a la princesa por ahí. Hola, Muñoz, hola, ¿cómo estamos? 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

estado de parte de Dieguito, que pasen un gran fin de semana. Todos tus comercios, mañana es el día del empleado de comercio, cierto, y che, para todos los mejores comercios de la Patagonia. Feliz día para mañana, feliz día, a las 12 brindos, olvídate, Oye, el problema cumple decirlo, Mañana festejamos, hago un asado yo. Ya van a ver, voy a hacer un video, olvídate, para que vean cómo lo hago. Tremendo soy, tremendo, Y por último, me despido, Benito Botón. El domingo quiero jugar mucho, quiero, ¿no? Hola, Muñe, en sintonía, desde tempranito, mi amigo Hugo, genio total, Huguito por ahí, Hola, Muñe, hola, vale. 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

Estamos, aguante hoy la Virgencita de San Nicolás. ¡Sí! Impresionante los noticieros, sí. Impresionante. Bueno, feliz día para todos aquellos creyentes, ¿eh? Nuestra Virgencita de San Nicolás.

No, no, es una enciclopedia el tipo ese. Lo que sabe, por Dios. Increíble, increíble. Comentando la historia, las apariciones, cómo, cuándo, dónde. Tremendo, tremendo el loco, ¿eh? Qué bocho el tipo. No, tremendo, tremendo, ¿eh? Tremendo el bocho loco, ¿eh? Hola Muño, hola, ¿cómo estamos? Tutupene, sí señor, puede ser, sí señor, Hola, bueno, dale, puede ser, como si el acertijo Muñoz, qué sé yo. Ah, yo lo tengo que decir, bueno.

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Hola, Muñe, ¿cuándo empezamos a hacer política? ¿Qué? ¿Qué, qué, te, qué? No jodan, por favor. Como siempre dije, si hay un proyecto lindo, bienvenido sea, ¿eh? Sí, señor. Si hay un proyecto lindo, bienvenido sea, ¿eh? Estaremos, ahí estaremos, ¿sí? Como tiene que ser, ¿eh? Sí, señor, sí, señor. Hola, Muñoz, hola, ¿cómo estamos? Sí, tutupene. Hola, sí, señor. Vale. Bueno, dale, chillo, lo tengo aquí.

Hola, Muñoz. Hola, bueno, dale. Che, estaba fácil el acertijo. Claro, ¿cómo no lo voy a sacar? Bueno.

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No, yo ya voy probando, Ya llevo como 18 tragos ya probados, ¿sí? No, me falta como 20. Sí, Mari, ya no me quiere ni ver.

Ahí estamos. Bueno, dale. Ahí estamos. 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Se da por cortesía, se agota con facilidad y se recupera solo si es sincero. ¿Qué es? El elogio era. No, ¿cuándo lo voy a sacar? El elogio, Así que bueno, dale. Mi gente linda. Ah, bueno, ya lo sabía.

Dale, dale, che, mi gente linda. Bueno, vamos, no tenemos que ir, lamentablemente no tenemos que ir. Uy, escuchado. Ay, Dios, dale. Hola, Muñoz, hola. Bueno, che, no estamos viendo. Si mañana, Dios así lo quiere, sí. Y si no nos vemos, nos escuchamos, con precaución, si que andan, guarda que anda una enloquecida, Y recién salí, tremendo lo que quiso hacer. Encontró, no. Que tengan cuidado, autito chiquito. De loca, Bueno, mi gente linda, que tengan un buen fin de semana para todos mis comercios. Mañana ya poto, ya que tengo los mejores del planeta, lo mejor del mundo para todos mis comercios, mañana es su día, y hoy, un feliz, feliz cumple, que mañana, creo que vamos a estar comiendo unos sanguchitos de miga. En lo de Sil, en su cumple, en nombre de toda la familia, en nombre mío, como siempre, gracias totales por tanto, y si no nos vemos, nos escuchamos, seguro vamos a hacer un vivo, seguro, de la casa de Robertinho, mi amigo. Nos vemos, gente linda, buen fin de semana, cuídense mucho.

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0: saludo grande para Fede.
1: Hola, Juana. Hola, mi amor.
0: Hola, mi amor. Hola, hola, hola, primo. Vamos. José Sarmiento, Demongue. Y la apertura musical de Cuarteto Marín.

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2: Bueno, muy bien, sean bienvenidos aquí. ¡Esa! ¡Qué alegría! Buenas noches. ¡Qué linda noche, che! A ver, la expresión es... ¡Qué linda noche, por favor! Con 24 grados 4 décimas, temperatura hasta ahora en Córdoba capital. Con cielo totalmente despejado, humedad 34%, viento del sudeste a 8 kilómetros, la visibilidad 10 kilómetros.

música programada por Diego Barrios Durán. Señoras, señores, hoy tenemos el discazo. Tenemos el discazo del... Te sorprendo con el discazo. 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

chicos, traje el discazo. Mira, te lo adelanto. Hay un tema que se llama El Campesino. Si me decís ya de quién es y en qué material discográfico aparece, ya, pero ya empiezo. Máximo para mañana, 29 grados, calorcito para el día sábado.

0: el Gino Mancilla.
1: ¡Brillando con la bazooka!
0: Gran debut, gran este próximo viernes 2 de septiembre, de octubre, digo. 2 de octubre. Estos últimos meses del año son complicaditos, ¿no? ¿Viste? Septiembre, octubre, noviembre, diciembre. Bueno, este próximo viernes 2 de octubre.

repertorio muy lindo los chicos de La Batuta, ¿eh? Sí, los estuve entrevistando, tienen un repertorio muy, pero muy lindo. Bueno, con el Chino Mancilla y con Mati Sotomayor. Bueno, escuchen, chicos. Hoy es viernes y qué ganas de bailar.

está el Fede Ávila, está con la batuta, está el Fede Ávila, está Tito de piano, está Matías Sotomayor y está el Chino Mancini. Carteludo, re carteludo. Bueno, re carteludo. Bueno. Bueno, chicos, escuchen. Resulta que apareció el ranking de las ciudades más lindas o las mejores ciudades del mundo. Digo yo, a ver en qué puesto está Córdoba. Tengo que buscar dónde está Córdoba acá. Tiene que estar en algún lado, tiene que estar Córdoba. Bueno. Segunda, tercera, no te digo primera. Cuarta, quinta. ¿Por qué? ¿Por qué no puede estar? Algunas falencias. Hay un par de falencias, pero bueno. No.

0: una tendencia que es esta de nuevos grupos musicales, muchos grupos musicales están así como asomando en el escenario musical cordobés.
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0: Está re lindo, Mario.
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0: Y no, ni te cuento.

York encabeza el ranking de las mejores ciudades. Toma. ¿Qué lugar ocupan algunas provincias argentinas? Bueno, este ranking que lo hizo Oxford Economics, que tuvo en cuenta cinco dimensiones: la economía, el capital humano, la calidad de vida. Ah, sonamos, claro. No es que tiene en cuenta la naturaleza nomás. No. Bueno, la calidad de vida, ambiente y la gobernanza. Cagámoslo. Ya con la gobernanza nomás bajamos el puesto a número 1000. Categoría que contempla aspectos vinculados con su administración. A ver, ¿qué tenemos por acá? Nueva York está en primer lugar. Eso. Le sigue Londres, le sigue París. Ah, claro, no tenía en cuenta yo esas potencias. Sí, pero ¿por qué no aparece ninguna ciudad de Rusia, de China, de cómo se llama este lugar, de Suiza, de? Bueno, está entonces Nueva York, Londres, París, espérate que acá se me está chispoteando. Bueno, a ver, Sydney, Boston, Tokio, Zurich, ahí está, van apareciendo. Bueno, y la que más cerca está, que es en el puesto número 138 de las provincias, de las ciudades argentinas, es Buenos Aires. La que le sigue es Mendoza, en el puesto 385.

0: Bueno, Salta está en el puesto número 415. Rosario en el puesto 419. Rosario antes que Córdoba. No, no, no, no me jodan. Eso pagaron.
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0: Yo conozco Rosario. No sé si está primero que Córdoba. Ah, teniendo en cuenta que tienen en cuenta un montón de cosas, ¿no? Claro, no solamente la parte edilicia, la parte naturaleza, la parte patrimonio cultural. Bueno, La Plata en el 432, San Miguel Tucumán está antes que Córdoba. En el 450, ¿y Córdoba? En el 481, muy.
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0: Cabe señalar que el índice no se limita a la belleza o el atractivo turístico de cada destino. Ah, bueno, ahí me estaban respondiendo, ¿ves? Sabía que yo iba a decir... ¡Arriba las palmas! Armemos un partido político y dejamos en 4 años primera Córdoba en el ranking. Ja, ja, ja, dice por acá. Sabía que ahora con la nueva ley de partidos políticos no todo el mundo puede tener un partido político, ¿no? Ah, bueno. Pato, hola, buenas noches. Acá trabajando a full con la radio. Para mí la ciudad más linda de la Argentina y del mundo es la ciudad de Mendoza. Hermosa, hermosa, hermosa, toda hora, en todas las estaciones. Soy César de Villa Mercedes, San Luis. ¿Vos decís? Tengo que ir a conocer. Igual, una vez, hace 1000 años, fui, pero está bonita, bonita, bonita, grande, grande, sí, impactante, limpia, sobre todo limpia. Bueno, Pato, poneme en La Mona, Mario Muñoz, del Potro, de Barrio San Lorenzo. Hola, soy Alejandra, de Barrio San Carlos, el campesino, pertenece a La Mona Jiménez, pertenece al álbum en vivo en el Estadio Atenas, año 1987. Córdoba está en el puesto número 481, Pato. Pato, perdón por lo bruto, puse Jiménez con la G, jaja, qué bruto, ¿no? ¿Qué tal Jiménez con J y Jiménez con G? Pero bueno, ya tienen que saber ustedes, con los 1000 años que tenemos acá escuchando a la Mona Jiménez, que la Mona Jiménez con J. Bueno, Alejandra de Barrio San Carlos presente. Año 1987, el campesino Pato pertenece al álbum en vivo en el Estadio Atenas. Pato, el tema lo canta la Mona, en el que sale con el globo terráqueo. Hola, Pato, querido, el campesino es de Jiménez, lo grabó en el CD en vivo Atenas 1987. Y si no me equivoco, era el último tema del disco. Hola, Pato, ¿me puedes pasar un tema de Manolito Cánovas? Hola, Pato, Daniel, ¿viste el tema que sacó Lugra ayer con Talía? Eso no es cuarteto y está todo por pista. Y la versión no me gustó. ¿Qué opinas vos? A mí sí me gustó. Sí, es este. Lo sacó, salió el lunes, creo que salió, ¿no? Para mis amores, Sony, y nuestros bebés, Carla. Nunca cambiaré. Sí me gusta, porque a mí este tema sí me suena a cuarteto.
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0: Está difícil, chicos. Encima tiene un montonazo de temas. La prisión, el campesino, muy bien, está, sí, enhorabuena.

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1: Claro, Miguel Mateo con el grupo ya sacaba este tema por esos días. Bueno, por esos tiempos. 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

0: ilusiones, con sonidos musicales.
1: Las grandes juntadas por esas, por esos años, era ahí en el barcito este que está acá, en el barcito Bonquebon.
0: Con color de fantasía.
1: El que está acá en Olmos y Maipú.

0: de ahí salían todos los, en esos tiempos que todos los cuarteteros viajaban a otros puntos de la provincia o del país, bueno, de ahí eran las partidas, de ahí salían, ahí eran las reuniones que hacían todos los empresarios del cuarteto, los artistas, los músicos. Mira, si esas mesas, esas paredes hablaran, por favor.
1: Oh. Gracias, ¿eh?
0: Una corazón. Ya tengo el mío, chicos.

noche, acá trabajando full con la radio. Para mí la ciudad más linda de la Argentina y del mundo. Ah, es Mendoza, que me decía por acá César. Pato, saludos para Milagro y para Sofía de Río. Segundo tema, Teresa, me pide que le dediquemos algún tema, debe ser. Pato, soy Silvio Juárez, ponete un tema de La Barra, la carta para mi hijo. Soy Silvio, el papá. Hola, Pato, el disco de La Mona en vivo en Atenas, discazo. Saludos grandes de parte del Fede, que ando trabajando. Y saludame al equipo de La Coruña, que mañana jugamos en la UGFA. Patito y equipo, que tengas bendiciones. Bendecida noche, soy Mercedes de San Juan. Me encanta cuando silbas, Patito, sos una genia total. Porfi, podés pasarme algo de cachumba, gracias. Pato, saludo para Salvador, para Emma, para Amelia, Charayas, para Luciana, para Romy, para el Romy Ducacha, claro, un temita de sabroso. Patito, no está nada difícil. Por el amor de Dios, lo que es el tema estafadora de amor, temazo. Te mandamos un beso enorme, los chicos de ese piedazo del Chingolo, Nati, el Roberto, el Lautaro y el Martiniano. Mando acá escuchándote con esos temas de La Mona Jiménez, mi señora, preparando unas pizzas. Hoy se come en casa. Pasemos un temazo de La Mona, el mejor omami. Pato, te escucho cada noche. Quiero saludar al amor de mi vida, que lo amo, lo extraño. Él es Juan de Villa María. Te escucha siempre. Pasamos un temita. Soy Claudia de San Miguel del Monte. Gracias, Patito. Bella, nunca pusiste mi audio. ¿Podés pasarlo? Me mandaron Yutiel como él, que no lo canta. Así como él no lo canta nadie. Me acuerdo de ese tema. Mi vieja se había enfermado de una CV después que salió del hospital. Fui al baile y cantó Omami. Ahí creo que entendí la letra. Ahí está el tema elegido. El Omami. Hora 22:50 minutos.

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0: Hola, Pato Bombón, yo elijo el tema. Oh, mami, tenés el programa. Es programa de viernes, queda mucha sed. Patito. Y es la idea, chicos, que si es viernes, se note que es viernes. Tiene que notarse que es viernes. Claro, ¿no? ¿Qué? ¿Cuál sería la gracia del viernes?
1: Para Turco, Oliva.
0: Y el Turco.
1: Y toda la gente de Cachumba.
0: Cachumba.
2: Gracias, Mauricio. Felicidades en este día del cuarteto.
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2: Seguía así.
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1: Tirando mensaje a lo loco, chicos. Tirando mensaje a lo loco. Esta hora hay que tirar mensaje a lo loco. Hay que hacer la noche, chicos, hay que hacer la noche. Porque tengo que amanecer a mi otra casa.

0: mandar un saludito para mi hija Flor. Pato y yo viajando al puerto de Rosario.
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0: Pato Bombón, yo elijo el tema Umami. Genial el programa de viernes, da mucha sed. Yo creo que por una cuestión sentimental, es por una cuestión emocional, por una cuestión de... Sí, porque, a ver, ¿quién no quiere a su mamá? Y el tema tiene una melodía espectacular y una letra apasionante, así que creo que es el tema, ¿no? El también, como decía, estafadora de...
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0: Si vos tenés la costumbre de tomarte un par de tragos a esta hora... un amigo que se hace el borracho porque es sobrio. No, pero no tomamos, no toma mucho alcohol. Pero se hace el borracho y le manda a su ex, le manda mensaje para que ella crea que es porque está borracho, por si ella lo rebota, ¿entendés? Y lo vive rebotando, borracho o no borracho, lo vive rebotando.

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1: Internaron en terapia intensiva al exjugador Daniel Osvaldo por complicaciones en sus pulmones. El ex delantero fue ingresado en un hospital de Lavallol por acumulación de líquido en los tejidos que recubren sus pulmones. Su pronóstico es reservado. Daniel Osvaldo, reconocido exjugador de Boca, fue admitido en terapia intensiva debido a un derrame pleural derecho y actualmente su estado es de pronóstico reservado en el hospital de Lavallol. El ex delantero, que también tuvo pasos por equipos como Banfield y Roma, fue encontrado por su hermana mientras sufría un intenso malestar. El periodista Pepe Ochoa informó que Osvaldo venía padeciendo dolores provocados por la acumulación de pus y líquido en sus pulmones. Los médicos diagnosticaron un derrame pleural derecho y se le habrían recortado 2 centímetros de cada pulmón. En este momento continúa recibiendo atención médica y su pronóstico se mantiene reservado. Osvaldo, de 40 años, ha diversificado su carrera, incursionado en la música rock, además de su trayectoria futbolística. A lo largo de su carrera jugó en 11 clubes, destacándose en Huracán, Fiorentina, Juventus, Inter, Boca, Banfield y Porto. Algunos médicos que explicaron que esto se da por el deterioro del cuerpo y que lo causa la droga. Me dijeron que puede pasar porque la droga puede deteriorar el pulmón. Está muy delicado y aislado en terapia intensiva. La única persona cerca es su hermana. El cuadro es grave y el diagnóstico es reservado, añadió Ochoa, refiriéndose a la situación actual del ex delantero. Hora 23:22.
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desde el gobernador Crespo, Santa Fe, para mi princesa Ana Paula, para Francisco, para Ignacio. Unos días nos vemos, mis amores. Buenas noches, buenísimo el programa, Pato. Desde Recreo, Catamarca, Folco en la Popo. Soy Julio Santillán, estoy con mi señora Alejandra. Abrazo a la distancia y bendiciones para ustedes. Bueno, muchas gracias, bendiciones para la gente de San Juan. Hace poco que escucho la radio y me encanta la música que pasa. Quiero que saludes al amor, a mi amor Adolfo, que lo amo, somos de Cachi, provincia de Salta, gracias. Patito, un beso, ahí está. Gracias, chicos.

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0: Bueno, chicos, elijan el próximo tema de la Mona, ¿sí? De ese material discográfico, año 1987. ¿Cuál es el segundo para vos? El Oh Mami, el primer tema. El segundo para vos, ¿cuál? Campesino, nuestro estilo cordobés, estafadora de amor, liberándome la prisión, el campesino, enhorabuena, no te me vas a escapar, intentemos cuando seas grande.

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saludito para la gente de La Rioja, para Neri Arce, aguante Córdoba, aguante La Rioja. Muy buena la radio, Johnny, pagate la coca, ya está peor que bonsai. Pato querida, saludo para mi marido Mauro, que lo amo, de parte de Vale.

para los chicos de Río Seco, cualquier tema de la Mona nos da para elegir uno. Les mando un saludito para los chicos de Río Seco. Esta Urquiza que también está presente, para mi señora Natalia González, el saludo.

0: linda la noche, chicos. Por favor, qué bonita que está la noche. Para mañana, una máxima de 29 grados. No sé por qué.
1: ¡Arriba las palmitas!
0: Córdoba deja atrás el calorón. Tras el calor extremo del jueves con registro superior a los 40 grados en algunos sectores, el viento sur provocó un marcado cambio de condiciones.
1: ¡Arriba las palmitas!
0: El sábado volverá a ser una jornada cálida con una máxima prevista de 31 grados y mayor nubosidad. La inestabilidad comenzaría a avanzar durante la noche del sábado, cuando podrían registrarse precipitaciones y tormentas aisladas en distintos sectores de la provincia. El domingo tendríamos una máxima de 28 grados, también con algunas tormentas que podrían alcanzar intensidades fuertes, de fuerte a severa.
1: ¡Arriba las banderitas!
0: Y ya el lunes, a sacar de vuelta los abrigos, porque tendremos una máxima de 20.

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1: Bueno, acá me pidió mi hermana Dieguito que me tire un freestyle.

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1: Muchas gracias.
0: Muchas gracias. 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

0: Muchas gracias, Movistar.
1: Muchas gracias, hermano. Gracias por venir.
0: Feliz aniversario. Los quiero.
2: ¡El aplauso!
0: Gracias, ¡aguante hermano. El cuarteto, papá! ¡Banda Argentina!
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1: Querida socia, lo querramos o no.

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1: Tengo un amigo esta noche que viene a visitarnos.

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1: ¡Qué locura para ustedes! 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

0: Muchas gracias.
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2: Y este tema va dedicado para todos los que alguna vez

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2: ¡Levánteme la manito todas las mujeres presentes! ¡Todas las mujeres!

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1: A ver si se acuerdan de esto. ¿Cuánto queda?

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0: ¿Los aplauso? Sí, ¿eh?
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0: Muchas gracias. Wow.
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0: saludos y bendiciones. Nos vemos prontito, gracias.
1: Gracias, Delic.
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4: ¡Pasito Palma! Mira esa mujer que está ahí.
5: Ah, eso.
4: ¿Cómo me gusta?
5: Por Dios. La pena.

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1: Para el amigo Luigi, que lo había pedido.

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día 26 de septiembre. Buenas, buenas, buenas, buenas, buenas. 8 de la mañana con 2 minutos. Vamos arrancando con 13 grados, 6 décimas de temperatura en Córdoba. Ahí se viene una linda mañana, ¿eh? Se viene un lindo sábado. Por supuesto, hasta la 1 de la tarde por la Popu. Por la Popu para Córdoba, por la Popu para todo el país, por la Popu para todo el mundo, viejo. A disfrutar de las lindas canciones, a disfrutar de esta mañana hermosa que se viene con Tutti. Fin de semana. Aquí estamos arrancando, le damos los buenos días. Bienvenidos al Populares del Saturday.

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1: Buen día, mi gente linda. ¡Arrancamos! 8 de la mañana con 16 minutos. Hasta la 1 de la tarde, papi. Acá, 92.3. Allá, búscala, que nos vas a encontrar. Toda la música, toda la información, todas las ganas de pasar un sábado espectacular, señoras y señores. Buen comienzo con Damián Córdoba, y linda música que tenemos, por supuesto, para disfrutar de esta hermosa jornada de sábado 26, con un olor a fin de mes importante. Sobre todo cuando uno agarra la billetera. El olor a fin de mes se destapa por dos poros. Buena música, alegría, sí señor. Vamos a acompañarte hasta la una por acá, vamos. El equipo completo, más o menos. Susana Jiménez de vacaciones. Pero bueno, no importa. Menos mal. Él se lo pierde. Pero debe estar despierto porque está viejito y se levanta temprano. Vamos arrancando mañana, ya estamos con toda la gente que nos va mandando su saludito. 13 grados la temperatura en Córdoba, la cosa viene linda y por supuesto vamos a estar acá para acompañarte con la mejor música. Buena predisposición de todo el equipo para pasarla bárbaro. Señoras y señores, ya estamos en plena carrera de Fórmula 1 y nosotros estamos en la carrera para divertirte en esta gran mañana. ¡Bienvenido!
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0: No sabe cómo duele la vida, no sabe cómo duele el sabor. Qué lindo, señores, no sabes cómo duele. Me encantó. 8:23. Vamos arrancando. Ya voy saludando a toda la gente linda que está del otro lado. Por supuesto, arrancando la mañana. Qué asesino ese sábado arrancar así con el guacho abuso. Saludos a la familia Manzanelli, dice Pablito por acá. Colorete, está hermoso el día, pero vacío como el Kempes cuando juegan los pechos fríos. Saludos de un campeón para otro campeón. O sea, para Waldo, claro, acá el amigo Gustavo, que está en su puesto de flores, allá en el Buen Pastor, pero Waldo, su campeón, está durmiendo. Claro, el tipo, viste, está vacío también y entonces se va. Miguel de Barros Paso y Quintana, un temita del Seba. Vamos, Miguelito querido. Colorete, un saludito para el viejito Ricardo que deje ir al vivero, que esa muchacha le va a hacer mal. Bueno, che, va a comprar planta. Ah, pero cómo arrancó la mañana, por favor. Colorete, sacame una duda, si me tomo un café o me voy preparando un fernecito, dice la urraca. Dale con el café, urraca, que estamos más solos que con Fue en el Día del Amigo. Qué lindo. Bueno, arriba, señoras, señores, con toda la información deportiva, con toda ese ímpetu que lo trae un sábado por la mañana, Nicolás Núñez hace su entrada triunfal.
1: Allá por 1453, alguien olvidó cerrar una puerta.
0: Apa.
1: Eso provocó la caída de Constantinopla. Ya en el siglo XX, un operario se bajó a último momento del Titanic. En su bolsillo llevaba las aves de la sala donde estaban los binoculares. Posiblemente otra sería la historia si se subía al barco.
0: Claro.
1: En 2014, Higuaín y Palacios se encontraron mano a mano contra Neuer.
0: Sí.
1: Y decidieron mal cada uno en su definición, algo que podía darle el primer mundial a Messi.
0: Por abajo, Palacios.
1: ¿A qué voy con esto? Grandes errores han sucedido a lo largo de la historia. Algunos más graves, otros más leves, pero siempre, siempre, siempre el mundo continuó. Dicho esto, quiero avisar que hoy erré yo. Me olvidé de la pizza. Se quedó en la heladera.
0: No, Dios mío.
1: Tenía queso, jamón, orégano, una bombadera. Pido perdón, pero me olvidé de la pizza. Bienvenidos a los populares de sábado.
0: Qué lo parió.
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0: yo tampoco lo olvidé. Lo olvidaste vos, pibe, pero bueno.
1: Lo olvidé, y bueno, ¿qué querés que haga?
0: Bueno, bueno, ¿qué va a hacer? Te quiero regalar una agenda y me dijiste que no te hace falta.
1: No, bueno, me olvidaría la agenda.
0: Bueno, Dios, tenés que tener una ayuda a memoria.
1: Sí, la verdad que sí.
0: Un imán en la heladera.
1: Lo último que se me dijo anoche antes de irme a dormir, no te vas a olvidar la pis.
0: Lo primero que te olvidaste, la pis.
1: Sí.
0: Vamos nomás, Kelly. Que no decaiga, señoras y señores. Aquí estamos, Colorete desayunando en Club Estrellas del Sur con mi hijo Alex para recibir a Club Diego mañana de fútbol. Danos suerte. Bueno, Club Diego, bien, vámonos más todavía. Bueno, que tengas un excelente sábado lleno de bendiciones vos y tu familia. Bueno, gracias, amigo. Colorete, te cuento que ya estamos a TR con los pastelitos. Ya estamos saliendo a caminar las calles de mi hermosa Santa María. Pasamos de Vita de la Mona para ir más activo, haciendo la venta. Bien, qué lindo. Vamos, muchachos, que venga la venta. Lindo papastelito hoy,
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0: Ahí está por aquí. Y ya para allá. Amor prohibido. Colorete, saludito para Lambert de Monte Maíz, que el miércoles le ganó al clásico, el clásico argentino de Monte Maíz. Va, si se puede llamar clásico. Hace 7 años que no le ganan a Lambert. Bueno, bueno.
1: ¿Recibimiento?
0: ¿De qué?
1: ¿De ese partido?
0: No. No, mostrámelo, por favor. Ya estamos en línea directa con Monte Maíz. La gente que nos va escuchando a través de las repetidoras de la radio. Claro, el clásico de Monte Maíz.

0: para colmo son dos clubes fuertes, Lambert de Monte Maíz y Argentino de Monte Maíz. Acá estoy viendo. ¡Apa! Le metieron.
1: Pirotecnia.
0: A lo Champions League.
1: Sí.
0: A lo Copa del Rey.
1: Espectacular.
0: Estoy viendo acá una fiesta en Lambert. Que se corre el hombre que está ahí en la cancha porque. Este está prendiendo las bengalas.
1: Claro, es parte.
0: Claro. De las tribunas salen los fuegos de artificio, que son como unas bombas, como unos misiles anti no sé qué, que largan los de Israel, ¿viste? Eso. Bueno, son parecidos.
1: Sí,
0: bueno, y después un humo rojo para recibir a.
1: Alambert.
0: Mirá, estoy viendo a ver si sale el equipo. ¡Qué recibimiento, papá! Y para ahí, ¿cómo fue? A ver.
1: Lambert
0: de Monte Maíz, que. Le ganó el clásico encima argentino de Monte Maíz. Dios mío.
1: 3-1.
0: 3-1. Toma, saca la baila. Listo, vamos, Monte Maíz, que no le caiga. Qué lindo, bueno, la gente linda que está compartiendo la mañana con nosotros, para Raquel Vera, que anda festejando su cumple, la más fiel, la Ale de Talleres, acá en Buchardo, cielo con sol, agradable temperatura, un abrazo enorme, Leo de Buchardo, hola Leo querido, aguante Buchardo, que no decaiga Buchardo, señoras y señores, está lindo el día por allá, el chancho del Hiper, acá estamos haciendo el sábado, de 6 a 13, con los chicos del Hiper Argentina, bueno, vamos muchachos, vamos, Colorete, buen día, Ruta 30. 35, escuchando lo más grande, dice el Yayo. A ver que me da video. 98.1, está escuchando seguramente una repetidora de la radio. Espera un cachito, a ver. Vamos a darle. Play. ¿Escucha? ¿Se nota que está con la radio puesta? Listo, vamos.

bueno, para el flaco Ale de la Para, que nos está escuchando desde Cancún en estos momentos. Así que bueno, un abrazo grande ahí para el flaco Ale, que está desde Cancún escuchando la radio. Puso la popo en el popo en el celular y todos contentos. Vámonos más.

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1: Bueno, ahí estábamos, señores, pura fiesta, puro cuarteto y pura alegría en los populares, con furia de corazón y huevo. Qué lindo que la gente esté del otro lado, señoras y señores, en este Día Internacional para la Eliminación Total de las Armas Nucleares.
2: Muy bien, perfecto.
1: Día Mundial de la Prevención del Embarazo No Planificado en Adolescentes.
2: Ah, tema importante.
1: Hay que usar preservativos, sí, claro. Chicos. Hay que cuidarse, ¿eh? Hay que salir con pilotín por la duda que llueva, ¿eh? La chica también por la duda, ¿eh? Los chicos, solamente nosotros, ¿no? Vos también, mi amor. Bueno, colorete, sacalo el bochita a las 9:50, hoy 55, más tardar al aire. Y por favor, así tenemos tiempo de jugar el numerito, el Loco Bambán. El Loco Bambán que tiene su gomería Titicara allá en la mismísima Barrio Las Palmas. Con planes de financiación, confiado el 26, vamos, Loco Bambán, que me estaba esperando hoy a la entrada de la radio, ¿eh? Se vino de un pique acá para saludarme con su camiseta de Talleres.
2: ¿Esa foto es de hoy?
1: Esa foto es de hoy.
2: ¿Qué hace con camper inflable?
1: Me tenía fresco.
2: Está re lindo afuera.
1: No. Cuando salí esta mañana, me había dejado la campera en el baúl del auto.
2: Sí.
1: Anoche.
2: Sí.
1: Y bueno, me voy sin campera hasta el auto porque
2: tenés campera en el auto.
1: Y me cagué de frío. Entonces, cuando bajé ahora para la radio, me traje la campera y me la puse.
2: Está bien
1: porque había una brisa fresca a la mañana.
2: Qué lindo.
1: ¿Vos viniste así nomás?
2: No, vine con una camperita, un rompeviento.
1: Claro, sí. Yo tenía la inflable y me puse la inflable.
2: Muy bien.
1: Bueno. Colorete, General de Valle, escuchándote en la carnicería con la compañía del mejor pintor, el Titán Guzmán. Bueno, le mandamos un saludo al Titán, saludo a la gente de Le Valle, los hincha el pincha, mi amigo el Rolly, que anda por ahí también, que corre ahí en la costanera. Anoche 9 de julio de Río Tercero le ganó el clásico Atlético y la ciudad sigue en orden. Toma. Qué bien, Osvaldo. Así que anoche, venimos de días de clásicos.
2: Claro, días de clásicos, sí.
1: 9 de julio, Río 3 le ganó a Atlético el clásico y acá, según Osvaldo, la ciudad sigue en orden. Bueno, que no decaiga. Sí, señor. Arriba. Colorete, quiero que saludes a la profe de la escuelita de fútbol de Puente Blanco, que hoy juega en un torneito, dice Andrea. Bueno, le saludamos, claro que sí. Pidiendo fiado en el cafecito de Lema, en la bajada Alvear. Mi amigo Walter, publicidad. Lo que está el café de Lema en la bajada Alvear.
2: ¿Sí?
1: No, estoy viendo acá en primer plano. Primero el café.
2: Ajá.
1: Café de autor y café de...
2: especialidad.
1: De Palermo, Hollywood, Buenos Aires.
2: Mínimo.
1: No, mira, taza tipo vaso, ¿viste?
2: Sí.
1: No, mira lo que hay. Acá tiene criollito, estoy viendo los bizcochos, estoy viendo de todo.
2: ¿Factura?
1: Hay azúcar o el otro, el que...
2: Dulce de leche.
1: No.
2: Mermelada.
1: No, para poner el café.
2: Ah, edulcorante.
1: Edulcorante, sí. Y allá veo otros dos locos que están tomando el café también del otro lado. Muy bien. Me parece que hay unas caras sucias ahí, ¿o no? A ver, sí. Qué lindo, bueno.
2: Así, son dientes.
1: No, cara sucia se llama la factura. ¿Cómo le va a decir cara sucia a los clientes, che? Bienvenido al Café de Lema, que siempre está ahí en la bajada de Alvear. Algún día debería parar antes de venir a tomar un cafecito ahí.
2: Claro.
1: Una mañana.
2: Y sí.
1: Mañana.
2: Aparte, ¿es libre ahí o no?
1: ¿Cómo libre?
2: ¿Vos pagás y vas con todo?
1: Ah, no sé cómo es. A ver, le vamos a preguntar al amigo Walter, ¿cómo es el tema del Café de Lema? Los cafés al paso, ¿viste? Los cafés al paso. Hay varios en la ciudad de Córdoba, ¿eh? Que están bien tempranito abiertos. Son esos carros tipo choripán, pero son de café.
2: Suelen ser libres. O sea, vos pagás la medida de tu café y con eso te habilita. No te va a quedar 3 horas tampoco.
1: Comiendo. Acá me está diciendo, o sea, Walter Publicidad, que estoy invitado. Pero bueno. Walter toma el café, se va a la verde, después dice, Chema, me dijo el Walter que estoy invitado. ¿Y vos quién sos? Va a decir, no.
2: No,
1: yo quiero saber cómo es la cosa, porque estoy viendo un café con leche ahí que tiene una pinta, la taza espectacular, como a mí me gusta.
2: Claro.
1: 3.500, come todo, dice.
2: ¿Comes todo? Claro, es libre, está buenísimo. Muy bueno.
1: Nosotros deberíamos en algún momento...
2: No te desubiqué, no te quedes 3 horas comiendo.
1: No, irme... No, no, es que no puedo, no me puedo llenar tanto. Irme de la radio 9:50 y a las 9 salgo del Café de Lema en vivo, tomando café con leche...
2: Ah.
1: Y comiendo un solo bizcocho con manteca y mermelada. O dulce leche.
2: Me gustó. Y le ponemos una camarita. Y que la gente vea.
1: Vamos, vamos. Atento, Emma. Atento, Walter, publicidad. Que estamos preparando mi llegada. Voy de con el móvil de acá.
2: Sí, claro.
1: Y dos.
2: Tiene que volver igual.
1: No, y sí, tiene que volver igual. Y dos motos de la policía para que me llamen.
2: ¿Para qué?
1: Para que me lleven, me abran el paso.
2: ¿Quién te va a hacer algo?
1: No, no, nada, me abren el paso del auto.
2: Sí.
1: Y no, no, pero aquí está acá, da la vuelta, viste, que se corren los autos, pasamos en rojo.
2: Que venga Ñaña, el Bonzi, no, ya está.
1: Sí, pero los mobileros acá, viste. Bueno, y que pasamos todo en rojo porque vamos con la sirena.
2: ¿En rojo? Hay, ¿querés pasar?
1: Sí. Sobre que es no que no lío. Tengo tiempo.
2: Sobre que no hay lío en Córdoba.
1: Me tomo el café en lo del EMA y después me vuelvo a hacer radio acá. Bueno, atento. Atento, EMA, que una de estas mañanas, de la mano de Walter Publicidad, que vaya también por las dudas que el EMA no nos invite y que tenga
2: claro,
1: que pagar.
2: Sí.
1: Pero son 3.500 más.
2: 3.500.
1: 3.500, viejo. Voy solo, ¿no? Ustedes se quedan acá.
2: No, yo voy a filmarte. Y bueno, y si le digo algo, le digo algo.
1: Ya son 7, ya. Bueno, ya empecé a perder. Bueno. Listo, quedamos así. Emma, querido.

0: una historia de amor. 8 de la mañana, 55 minutos.
1: Hay muerte en el mundo que consiga matar una historia.
0: Hola, querido colorete, hola, niño freidora, saliendo a repartir facturas, media luna, criollos y más. Desde San Severino Marche para toda la región de Lemarque, llevando un poquito de Argentina a sus casas, obviamente vos dándonos un poquito de Córdoba para nuestro trabajo, Pablo y Mariana, que están ya subidos a la camioneta del forno argentino allá en Italia, escuchando la radio y saliendo a repartir las facturas. Vamos, la popo, hermano querido. Está muy desayunador el programa hoy.
2: Sí, ¿no?
0: Mucha factura, tremendo. Mucha nada. Y acá nada, loco, ni
2: pero ya llegará.
0: Dios mío. Colorete, el Carri y el Pino. Ya terminamos la carrera de Fuerte Bay con muy buenos resultados. Bueno, mira vos, qué lindo. Ahí están los muchachos. Tiene una medalla en la mano el Carri, ¿eh? Seguramente que debe haber hecho podio. Vamos, Carri, mi panadero, Marcos, dice Nancy. Bueno, muy bien, Nancy, le mandamos un saludito. Que no le caiga.
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4: Te habla Charlie de Refrigeración Marino.
0: Hola, papi.
4: Espectacular el programa y los sábados, te escucho todos los sábados, hermano. Sorprendente, sí, espectacular.
0: Bueno,
4: un abrazo para todos.
0: Justo hoy que Waldo está de vacaciones, que lo parió.
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0: estamos, ¿eh? Compartiendo esta linda mañana con todos ustedes. Bueno, preparamos un poquito de noticias. Hay mucha gente que está del otro lado. Tenemos Fórmula 1 en vivo ahora, ¿no? Ya están corriendo ahora.
1: Sí, vuelta 32. Hay un safety car en este momento. No vi qué sucedió. Ya lo estaremos contando. Y ya lo estará contando a detalle también Fer Barrio Nuevo. Por ahora, 11º, Franco Colapinto.
0: Ladrillo Block.
1: Sí. ¿Qué más?
0: Mira la pintura que estoy usando yo también. Han comprado obra. Ladrillo Block.
1: Sí.
0: Arriba del ladrillo Block una coca de vidrio.
1: Ay, no.
0: Y al lado.
1: La morochita.
0: En un papel que de esas bolsas de papel que las abrís y la como un libro.
1: Sí.
0: Dos facturas y no. Dos bizcochos.
1: No.
0: Sacar a bailar. Ya arrancamos los muchachos.
1: ¿Factura de qué tipo?
0: Factura con las que te gustan a vos, con la cremita, la cerecita, la biribiri.
1: Ay, sí.
0: Espectacular. Así que ya están los muchachos, los veo acá, muy lindo, me encanta esa foto. Momento de desayuno, queridos amigos, para mucha gente. Mientras van desayunando, les vamos contando algunas informaciones que tenemos por acá. Procesaron al vicepresidente de la Cámara Federal de Apelaciones de Córdoba. El juez federal Alejandro Sánchez Freites ordenó el procesamiento de Abel Guillermo Sánchez Torres, vicepresidente de la Cámara Federal de Apelaciones de Córdoba, por los presuntos delitos de abuso de autoridad y lesiones graves calificadas para mediar violencia de género. Detuvieron a un segundo asesor del Cañito Flores. Está condenado por usurpación y peculado. Mamita, los nenes del norte. Se trata de Ariel Alejandro Rodríguez, conocido como Petete, quien fue detenido este viernes en Villa María de Río Seco. El hombre había sido asesor del ex legislador y ya contaba con una sentencia de primera instancia. Un nene de 12 años llevó un arma a una escuela de Córdoba y se la mostró a un compañero. Un niño de 12 años ingresó con un arma a una escuela de morteros. Durante la jornada se la mostró a otros compañeros dentro del aula. El hecho ocurrió este jueves en el centro educativo 242 y generó la intervención de las autoridades del establecimiento y de la policía. Rige un aumento del 1% en todos los combustibles de YPF desde este sábado. YPF aplicó una modificación en los precios de todos sus combustibles desde este sábado a las cero, en medio de la escalada del valor internacional del petróleo provocada por la extensión del conflicto en Medio Oriente. La información deportiva, adelante, móvil.
1: Hoy se juega la final de la Supercopa Internacional entre Estudiantes de La Plata y Rosario Central. Se va a estar jugando 16 horas en el Estadio Madre de Ciudades de Santiago del Estero. Anoche, conferencia de prensa. Le preguntaron por el pasillo a González Pires y dijo, ya hemos aclarado en más de una ocasión, aquel pasillo de espaldas, ¿se recuerdan?
0: Sí.
1: Ya hemos aclarado en más de una ocasión que no lo hicimos por Rosario Central. Fue apuntando a otro lado. Y rápido contestó Obando, también de Rosario Central. Para nosotros fue una ofensa. Así que lo vamos a jugar pensando en eso. Se picó en la previa, la final de la Supercopa Internacional. 16 horas con transmisión de la radio. Y además, hoy amistosos internacionales van a estar jugando algunos sudamericanos. Por ejemplo, Perú enfrentando a Estados Unidos desde las 17:30, 20 horas. El turno de Chile enfrentando a Canadá y 22 horas. Cierran la jornada México contra Colombia.
0: Muy bien, queridos amigos.
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7: Gana, dígalo de Lema, ya en cualquier modo. Cuando venga Waldo me voy.
8: Pregunta Barrios Durán si puede ir.
7: No, Barrio Durán no, porque tiene que quedarse acá como centinela musical junto a Waldo Sandoval. Bueno. Que tampoco va a ir porque ahí no puede. No,
8: y encima no le podemos traer nada porque en esos lugares se come ahí.
7: No, se come ahí. Es que vos te llevas a decir, yo pagué 3.500 y me voy. Y el Ema te da una bolsa llena que es de criollo.
8: No funciona así.
7: Así que no. Si no, levántate temprano una vez en tu vida, Barrio Durán. Te vas a las 7 a lo de Lema, toma el café y deja preparado todo lo nuestro. Acá baja de Alvear, estamos acá nomás, podríamos ir en contramano también.
8: No, ¿cómo en contramano?
7: Porque
8: yo
7: llamo a la policía, pongo dos motos de un lado, dos motos del otro.
8: ¿Crees?
7: Y en el medio vamos nosotros en el auto.
8: Hacemos
7: con sirena.
8: No
7: desperdicié tanto programa, poner tanta música.
8: ¿Sabes lo que son el tráfico a la mañana, un sábado en el centro y lo vas a poner una calle contra mano?
7: Ah, pero vamos con la motorizada. Bueno. Sábado que viene no viene, Waldo, ¿no?
8: No viene.
7: El otro sábado estoy en lo de Lema, desayunando.
8: ¿Venís, no?
7: Solo, ¿no?
8: Solo.
7: Solo voy.
8: Voy a filmar.
7: Tenés que filmar, cierto.
8: Pero ¿sabes? ¿Aceptado esto?
7: Y Walter Publicidad es nuestro manager ahí y él nos va a armar todo.
8: Ya nos va a contar bien el Fer, pero hay un choque. Lando Norris, Gasly afuera.
7: Ay.
8: Colapinto pasó el último lugar. Por ahora no está afuera, pero...
7: ¿Qué pasó?
8: Ahí está la repetición en el regreso de la carrera. Regresaba recién de un safety car por un golpe de Albón.
7: Ahí va, mirá.
8: Se pasa Franquito. ¿Vos sabés que se pasa Franquito?
7: Ahí los dos, ¿cómo se llama? Alpín.
8: Sí, y Norris, y Lando Norris.
7: Claro, acá lo estamos viendo. Sí, a ver, Franquito, pará. Vamos con otro poquito.
8: A ver.
7: Y viene por adentro. Se lo lleva puesto el compañero. Bien hecho a Gasly, bien hecho. Hay que chocarlo a Gasly para que baje los humos.
8: Sí, es con la pinta el que se pasa.
7: Bien, con la pinta, no pasa nada. Para que aprenda Gasly.
8: Venía a fondo y no llega a doblar.
7: El otro día no lo dejó pasar, bien hecho.
8: Lo choca el compañero.
7: Bien hecho, ni parte, que abandone Gasly. Vamos, cola pa' viejo, vamos, que no decaiga.
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0: Yanni, que pongamos los enganchados nuevos del Pupi Ortiz. Se llaman Voy a Marte, Flor Pálida, o alguno de los enganchados que sacó. Se largó como solista, ex cantante de Banda 21. Ah, mira, no sabíamos, Yanni. Recién nos estamos enterando. Che, qué divina. Bueno, acá ando trabajando con mi hijo. Saludito para Uri, que anda pila, pila. Vamos. De anoche en el programa de Iván de Pineda estuvo Rodrigo Tapari, siempre lo invitan a las bandas de Córdoba a cantar, y no sabía quién, qué banda hacía el tema. Llegó tu papi, preguntó si la conga lo hacía y era sabroso. Impresentable, bueno, pobre, se la habrá pasado.
1: Flojo Tapari en el rosco.
0: No me diga.
1: Pero todo pasa palabra y las pocas que tiró erró. Flojo en el rosco.
0: Vos sabés que cuando vos van a pasar palabra y se ve más o menos cómo viene la mano, ¿no?
1: Pero eso lo hace un tipo, bueno,
0: un poquito más.
1: No define nada.
0: No,
1: juego,
0: por ahí.
1: Pero lo hacía más bicho por ahí para un rosco. Y no, le fue mal.
0: Colorete, a ver si lo leen. Estoy escuchando desde la pareja Santa Fe. Agradable mañana, fresquita, pero con sol. Muy buena la selección de música. Abrazos, dice Rosy. Soy presidenta del Centro de Jubilado. Muy bien, Rosy, querida. Y hay buena música porque no está Waldo, ¿viste? Cuando está Waldo tenemos otra música. Con la tabla de comida y alimentos, la pizza es el 15. Dice Víctor.
1: No entendí.
0: Para. Así que para hoy el 115. Le agregamos el 1 porque es la primera vez que se olvida. Muchachos, a la quiniela, el 115, Víctor de Guiñazú.
1: Ah,
0: no entendí nada.
1: Que yo me olvidé de la pizza, entonces.
0: Sí, no, bueno.
1: Buscó el número para jugar en base a eso.
0: Buenos días, Colorete, Freidora. ¿Habrá el video que subiste con el ingeniero Gutiérrez con la entrada picada en el asado? Puso de excusa que se olvidó la pizza. Bueno, tan con el que te olvidaste la pizza.
1: Bueno, pido disculpas.
0: No entendí nada. Tengo un videito que lo voy a poner en el reel de mi Instagram.
1: Hablando de videito, anda a YouTube en algún momento.
0: Sí, ya voy a YouTube. Claro. Atento, YouTube. Atento, que ya voy a YouTube. Atento.
2: Buen día, Colorete.
0: Sí, buen día.
2: Qué pedazo de día que hace hoy.
0: Sí,
2: te hoy puedo pedir un favor. ¿Podrías mandar un saludo a Fausti, que hoy juega con el trébol, arquero clave, fundamental, una pieza necesaria para el equipo? Y necesitamos tu bendición para que hoy ese arco permanezca en valla invicta. Te queremos, Colorete.
0: Bueno, bárbaro,
3: abrazo,
0: hermano.
3: Colorete, mándame un mensajito, por favor.
0: Vamos todavía, que hoy todo el mundo va a mirar a este arquero que la va a descoser. Sí. Y guarda que le tiren un penal y lo ataje.
1: Opa.
0: Guarda,
1: Opa.
0: Lo estoy viendo.
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10: Antes de pasarle el número para hoy...
0: ¡Pipa!
10: Quiero saber si Gigolo le informó de los aciertos de Móvil Pipa. Ay. De la semana pasada.
0: Ah, no.
10: Hubo dos de tres cifras y cuatro... de dos cifras del número 424.
0: ¡Apa! No.
10: Para el número de hoy vamos con el 753. 753.
0: Bueno.
10: Espero que Gigolo tenga la mitad de la suerte que tuve yo la semana pasada. Buen sábado para todos.
0: ¡Para!
1: ¿Esto explica el silencio de Gigolo?
0: No, bueno, pará, que sigo. Para que antes de las 10 tienen que aparecer los dos. 10 menos 20 arrancó el Pipa, Me dice mi amigo Robertito que se va con el Atletum. La gorra, bien, la gorra, ¿viste que tengo la gorra?
1: Sí.
0: La campera sí. No la tengo más.
1: La tiene tu...
0: Me la agarcó
1: todo. Muy bien, está muy bien. Sí.
0: Como todo, ¿viste? Qué cosa, vale. Bueno. Ahí está. Bueno, bien, perfecto. Ahí estamos, vamos a ver, ya viene el Bocha seguramente también con el numerito de la suerte, con el pronóstico del tiempo. Otro choque más, che, que está jodida la carrera.
1: Está jodidísima la carrera, un choque ahí sobre el final, me parece que fue Valtteri Bottas, si no me equivoco, el que se fue sobre el último tramo de la carrera, que ya ha finalizado.
0: Bueno, ¿terminó la carrera?
1: Sí, con Russell como ganador.
0: Verstappen salió segundo.
1: Hatcher tercero, así que buen fin de semana para Red Bull.
0: ¿Y el chico Antonelli?
1: Antonelli quinto. Quinto, salió 16, así que también carrerón.
0: Bueno, bárbaro. Qué aburrido, ya terminó la carrera de Fórmula 1. Bueno, listo.
7: Tema lindo, muy romántico. Suena así.

0: Qué lindo, víveme, la conga, señores. Pablito, la abuela.
1: Hola, querido. Buen día. Un poco tarde.
0: Sí,
1: que... pero aquí va el número.
0: Bueno.
1: 124.
0: Bueno.
1: 24.
0: Bueno. Bueno, bueno, gigolo.
1: Dígale a Móvil Pipa que yo no soy el cagüete de nadie.
0: ¡Pará! ¡Pará! ¡No seas malo, gigolo! Que Pipa preguntó si vos habías informado. Sí. Pero che, pero qué cosa. Bueno, bueno, ojalá que tengan suerte los dos. 124 para gigolo. 753 para Pipa. Ya viene el Bocha, señoras y señores.

0: poniendo un aire colorete, tengo el dueño de la casa parado atrás. Estoy más incómodo que Freidora saliendo en vivo por YouTube en la cadena de gol.
1: No, sos algo cómodo.
0: Colorete para Freidora, si sabe que tienen en común una pizza quemada, una cerveza congelada y una mujer embarazada.
1: No lo sé, pero me da miedo.
0: Tengo la respuesta. Me da...
1: La tengo... ¿Te tengo que preguntar o mejor no?
0: ¿En qué tienen en común? ¿Una pizza quemada? ¿Una cerveza congelada? ¿Y una mujer embarazada?
1: ¿Sabes qué? No quiero saberlo. No, no, no. No, si vos te estás frenando...
0: No, no, no, no, yo estoy listo para que usted me pregunte.
1: Dios mío. Bueno, ¿qué tienen en común?
0: Se olvidaron de sacarla.
1: No, no, no.

0: Bueno, qué lindo, espectacular, hermoso. Me encantó Pelusa. Me voy a la tanda porque ya viene el Bocha, con Valentina, desayunando con la Popo. Full en YouTube, dice Luis.
1: Mira
0: en YouTube, Colorete Atrey está desayunando con su nena. Ahí, espectacular. Vamos, Luisito, querido. Ya voy a YouTube. Dame tanda primero.
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1: Tu actitud ha sido mala, te llevaste mi corazón, el canichecito.
2: 124-24. Me está copiando el número. Salió tantas veces el 24 la semana pasada que era mi número que lo juega él ahora.
3: ¿Cómo están?
4: Claro, ya ponemos el boche porque le tengo fe a la previa, pero para. Claro, porque Gigolo dijo el 124 y el 24 lo había dicho Pipa la semana pasada que sacó ahí algunos premios.
3: Y según él, sacó hasta en Estados Unidos el premio.
4: Claro,
3: le
4: claro.
3: Le pegó
4: claro.
3: en todo el mundo.
4: Gigolo, viste, Mateo, que yo no soy esto, que no soy aquello, pero escúchame, pero acá hay una grieta. Acá está la bronca. Ay.
2: 124 para Gigolo. Me está copiando el número. Salió tantas veces el 24 la semana pasada que era mi número que lo juega él ahora.
5: Dígale a Móvil Pipa que yo no soy el cagüete de nadie.
4: No.
3: Esto es guerra, no es grieta.
4: Que venga el bocha.
3: Metele.
4: Metele. Ah, qué linda peña que nos hicimos ayer con el mismísimo Lázaro Caballero. La pueden ver en YouTube, ¿eh? Sí, señor, espectacular. Lázaro, ayer la rompimos y ahora viene el bocha.

0: señoras y señores. Llega el bocha. Con el numerito de la suerte, con el mismísimo pronóstico del tiempo. Adelante, bocha, querido de mi vida. Vamos nomás.
1: Hola, colorete querido. ¿Cómo le va?
0: ¿Cómo anda, bochín? ¿Todo bien?
1: Debo felicitarlo, colorete. Se lo digo muy en serio.
0: ¿Por qué?
1: Por el invitado que tuvo el otro día, creo que en su casa.
0: Sí.
1: No alcancé a ver. Pero el invitado que usted llevó para comer un asadito es el mejor invitado que usted pueda tener.
0: No me diga.
1: El ingeniero Gustavo Gutiérrez. Lo vi por las redes.
0: Ah.
1: Le mando un abrazo a usted y lo felicito por invitar a semejante persona a comer un asadito. Nico Núñez también, claro.
0: Me voy emocionado.
1: Pero el ingeniero, uno hace tantos años que estamos juntos y lo veía por las redes y realmente... Me llevé una alegría muy grande de que lo invite al ingeniero a comerse una asada.
0: ¿Y lo que comió?
1: No es de mucho salir el ingeniero.
0: No.
1: Por eso siéntase usted muy distinguido por la presencia de semejante personaje en su casa.
0: Qué lindo.
1: Bueno, dicho todo esto, le digo que la urraca abandonó el nido.

0: ¿Qué quiere decir?
1: Ay.
0: Tiempo inestable, calor un par de días, después se regula, después vuelve la temperatura de primavera, pero un par de días vamos a tener de verano con calor, inestabilidad.
1: Bueno,
0: el número de hoy, atención, el 421, 4, 2, 1, el número de hoy, y la música la trae mi amigo de tantos años, el Negro Videla, señora.
1: ¡Ay! ¡Qué lindo! El 421, el sábado pasado el boche, el Pipa dijo 424 y ganó.
2: Ay, ay,
1: ahora
2: ay.
1: Gigolo dice 124.
2: Ay, ay, ay.
1: Y el boche, el 421. Y me parece que el próximo asado tiene que estar el boche en mi casa.
2: Sí, claro.

0: pasa ahora, Pipo? Ay, Dios mío, ¿qué? Venimos de grieta hoy, venimos de...
1: Paso.
0: ¿Qué está pasando, viejo? Con esta...
2: Quiero saber, ¿qué?

0: y te criticaba a vos por el tema del asado que no lo pagaba, y yo quise defender siempre, obvio. No cumple. Cero punto para Freire.
1: Bueno. No, la gente está. Porque ¿cómo se haciendo? Acuerda la gente de la mismísima
2: promesa?
1: Promesa tuya con la pizza. El amigo Poca Soda, acá que, bueno, te pone cero puntos.
2: Pero... Poca Soda es el que se va.
1: Perdón, guarda que es amigo mío, Tengo cuidado.
2: Se va a tomar un café allá.
1: Sí. Poca Soda que te invita a
2: tomar un... tercer anillo de circunvalación para no pagar naranjita.
1: Para no pagar naranjita.
2: Ese Poca Soda.
1: Ese Poca Soda.
2: Que me critique. No pasa nada.
1: Pobre Poca
2: Soda. Es un halago que me critique.
1: Qué cosa, bueno, Sí te acordás, claro. Para no pagar el SEM. Qué cosa bárbara. Dios mío. Y el de la mañana con 4 minutos, mi gente querida. La música linda de los populares del Saturday. Que Waldo no vuelva. Hola, mi nombre es Daniel de Don Torcuato. Quisiera ver si me podía pasar doctor de Santa Marina. Bueno, acá estoy en la verdulería El Toto de Barrio Jorge Newbery, con Vero y Paola, que estamos escuchando a full. Peter el Pollero, bueno, bárbaro. Estamos escuchando al 100%, pero hoy es día especial. Lo más bello que Dios me ha dado en esta vida, cumple 10 añitos. Saludito y un besito para mi hija Malena Molina, de parte de La Laucha, de La Calera, su mamá Giselle y sus hermanos Marcos y Matías. ¿Cómo le fue a Colapinto? Pregúntale acá. Colapinto chocó al que tenía que chocar, que era Gasly. Gracias a Dios lo dejó afuera de la competencia. Él también, porque chocó y se dañó su auto. Pero estamos contentos porque se hizo justicia con Colapa, queridos amigos.
3: Hay que preguntarle a Dios si se le cae una piel de arriba.
1: 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Decir a la gente de Río Segundo que se levanten, que se termina la falda de oferta 9.999. ¡Ay, qué lindo! Estoy viendo, no me mando la falda, me mando la morcilla. Una pinta tienen.

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8: Para.
7: Te mando un abrazo, querido.
8: Para, ahora todo el mundo tira números. Paren un poco, loco. Respeten los rangos. Qué quilombo, Dios. 10 de la mañana con 12 minutitos, señoras y señores.
9: ¿Qué pasó?
8: Hola, Colo, hola, freidora, consulto. ¿El doctor Amor atiende hoy?
9: Opa.
8: Flavia, sí, sí, ningún problema.
9: ¿Abre sus puertas?
8: El doctor Amor está atendiendo. Hoy tenemos sábado de pacientes rezagados.
9: Opa.
8: Sí, sí, sí. De pacientes ocupados durante la semana. Sí, el doctor Amor atiende 24 horas. Los domingos no, los domingos ya estamos para otra cosa, pero hoy
9: es que
8: podemos,
9: no descansar,
8: hoy hacemos una atención corta, ¿no? Pero sí, sí, estamos en el consultorio. ¡Listo! Para mi beba, Steffi Figueroa Gaitán, que en breve viaja a Rayo Cortado a competir con la seño Silvia. Ellas bailan folclore. Mucha suerte, ¿eh? Un temita lindo. Bueno, bárbaro. Chabela y Daniel, los padres, dale. Colorete, ¿cómo dice que le anda? Péndulo. Hola, Fritanga.
9: Hola.
8: Recién llegando a hacer o de hacer 18 kilómetros de trail con desnivel tranqui, disfrutando. El sedentarismo es el camino más corto para vivir una vida corta y de muchos dolores. Explícale al sedentario que tenés a la par tuya. Vamos, Racing de mi vida, ya estamos en semifinales y todavía no jugamos. Bueno. Sí, tenés que hacer cosas. No, pero este chico juega al fútbol los miércoles, ¿no?
9: Claro, o los jueves, o los martes,
8: juega. Corren ahí, van a pegar a la pelota los chicos.
9: Juego, no corro.
8: Pero no entrenas nunca, no sé nada. No. Este es como yo, es runner. Hace trail, como me gusta a mí.
9: Deja.
8: El chef de Catamarca.
9: El
8: y hace cerveza. Y hace cerveza artesanal también. No lo probamos, ¿no? Pero bueno. Hoy es sábado y juega Calamares. Espero que los árbitros dirijan bien hoy. Si no, vamos a tener que seguir corriendo árbitros. ¡Upa! Se ve el pirata. Bueno. Qué buena onda para los árbitros.
9: Sí, ¿no?
8: Horacio Juárez, te escucho de mi trabajo. 4 horas, disfrutar del fin de bueno, bárbaro. Te mandamos un abrazo, mi hermano. 10 de la mañana con 14 minutitos. Viene Manero. Y la bandana, papá.

0: es el ritmo de los populares, señoras y señores. Y este es el ritmo de la mañana. Colorete, ¿cómo va a estar de vacaciones, Waldo? Hoy pensé que venía el sorprendeme de la barra. Parámonos enganchaditos, por favor, dice Ivana. Un temita de Simón Aguirre, lo pide Roxana también por acá. ¿Qué más tengo? Colorete para Edith, de parte de su amigo Alejandro. Un temita de Germain Herido. Rodrigo de Buquet, estoy yendo a Saladillo a la fiesta de la Virgen. Qué lindo Buquet, los pagos del Pato Abondancieri.
1: La gran reina de...
0: Mira, hoy hablábamos del desayuno, sí. Y hoy es el día del mejor desayuno.
2: Ah, mira, ¿cuál sería el tuyo?
0: Y no, soy un tipo simple. Un café con leche, bien. Vasito de soda, ah. Una tostada. Esté tostada.
2: Esté tostada.
0: Porque a veces no las medias. Tostadas están calientes. No, tostada, manteca y miel.
2: ¿Y miel?
0: El tipo más feliz del mundo.
2: Mira vos.
0: Muy, soy un tipo simple.
2: Nada insano.
0: Como nada insano.
2: Y algo más potente, más chocolatoso, más...
0: No, chocolate,
2: harinoso.
0: No me faltes el respeto. Chocolate en el...
2: Ah, sí te he visto desayunando con alfajores.
0: Ah, muy de vez en cuando,
2: ah,
0: sí.
2: Mirá,
0: lo que pasa es que
2: me
0: mandó el Iván el otro día y digo, bueno, papá. Pero cuando estoy así de trámites medios rápidos. Pero
2: no, ese si es tu no, mejor desayuno.
0: Mío, o si no, dulce de leche, o mermelada.
2: Apa.
0: O, pero, ahí, tranquilo. ¿Usted muy tiene alguno preferido?
2: El mejor desayuno es el que no se hace. No hay que desayunar.
0: Bueno, Dios mío. Entre Waldo que está de vacaciones y este que viene con esto, Dios mío. ¿Qué hago yo? ¿A qué hora son las 1 de la tarde, loco? La puta madre.

señores, México, muchísimas gracias por haber participado del show más feliz del mundo. Ojalá nos volvamos a encontrar todos muy pronto, la hemos pasado muy bien. Yo estoy seguro que ese día va a llegar. ¿Y sabés cómo van a llegar los Caligaris?

0: Cali, lindo los Cali. La Romy que se está yendo a Villa Dolores,
1: sí,
0: me dice que el mejor desayuno, mate y tortilla caliente en la ruta.
1: ¡Oh, en la ruta!
0: ¡Qué lindo! Matecito dulce para mí, Romina. Y tortilla caliente, me encanta. Van con la tortilla caliente.
1: ¿Te gusta?
0: Ay, van con la tortilla caliente, espectacular.
1: Y las rellenas así del norte.
0: Y las rellenas del norte que tienen así de quesito y la. Tiene un lado, bueno, tiene Villa Cruz del Lago, Carlos Paz, Mina Clavero hasta Villa Dolores. Bueno, ahí tiene para tomar mate y comer tortillas todo el día. Bueno, imagino que después van a llegar con hambre a Villa Dolores y van a comer alguito, Rominita.
1: Ahí una milanesa del tamaño de una cabeza.
0: Claro, claro. Sí. Pero qué lindo, me encanta. ¿A usted le gusta la tortilla entonces?
1: Me gusta la tortilla.
0: Bueno,
1: entonces,
0: me gusta, por lo menos vamos coincidiendo. Mira quién apareció. ¿Quién? La Keke. Colo, colorete que se te pega y se te mete. Hola, chicos. Hacía mucho no ponía la radio un sábado a la mañana. Recién desayunando, tomando solcito. Aprovechando que hoy puedo. Besitos. Adivina qué color es mi preferido, dice la Keke. Escucha, manda foto.
1: A ver.
0: Atento el desayuno de la... Espero que... No es así. Creí que era inteligencia artificial. Todo de color rosa.
1: No.
0: El termo.
1: Sí.
0: El mate.
1: Sí.
0: El plato.
1: Acá está.
0: El cuchillito untador. Otra cosita que no sé qué. Y una compoterita así, una para poner no sé qué. Y la yerba mate.
1: No la conocía esa.
0: No la conocía, yerba mate 10, con el 10 de la camiseta de Messi y el color de la camiseta de Messi.
1: Claro.
0: Del
1: Inter Miami.
0: De los flamencos.
1: ¿Está el tanto Inter de esto?
0: Sí, avísenle al Inter que estamos vendiendo allá. Escucha.
1: A ver,
0: mate.
1: Sí.
0: Palta, huevo duro y un disco de arroz. Que no sé con qué lo va a untar. O no sé si tiene.
1: Qué bien que venías.
0: ¿Por qué?
1: Hasta el disco ese.
0: No. El disco de arroz con mermelada.
1: No.
0: Recontra mil banco, hermano, ¿eh?
1: Por favor.
0: Sí.
1: Está.
0: Bueno, buen desayuno, ¿qué? Desayuno proteico, ¿no?
1: Sí, claro. Parece el de Tobititas.
0: Yo con la proteína todo bien, pero a mí dame dulce a la mañana.
1: Y bueno.
0: Dame una mantequita, dame un quesito crema, dame un dulce leche, dame una mermeladita, dame un poquito de miel. Con un poquito de miel.
1: Eso. Lindo patio tiene la Keke.
0: Sí, qué lindo. Sí. Y me gusta porque tiene arbustos ahí muy lindo. Me parece que ya va a venir el pasto más verde porque, güey, lo hela el pasto.
1: Claro.
0: Hay que regarlo.
1: ¿Lo
0: sí.
1: qué?
0: Lo hela.
1: Ok.
0: ¿Lo hela?
1: Sí.
0: La helada te hela.
1: Te hela.
0: Claro.
1: ¿Está bien?
0: Sí. El hielo te hielea. Sí. Te hiela. Bienvenido, bueno, no tenemos sorprendeme hoy, ¿qué? Pero estamos compartiendo una linda mañana. Sin igual, lo que estamos mejor. A ver cómo si van sabiendo algo de los números de los chicos nuestros, nos van contando.
1: Claro, sí.
0: Bueno, ¿qué dice acá? Desde las perdices, Ezequiel, trabajando en el lavadero 911. Bueno, bárbaro. Como buen desayuno, como me gusta a mí, un café con leche y una pizza fría. El buen correntino, dice Seferino. Acá hubiera pasado lo mismo y en la radio, Seferino, si el pelón fallete no se hubiera olvidado la pizza.
1: No seas así.
0: ¿De qué era la pizza?
1: Especial, digamos. Jamón abajo y queso arriba. ¿Qué pasó?
0: La mejor pizza del mundo.
1: Ah, pensé que no te gustaba.
0: No, ¿cómo te la vas a perder?
1: Sí, con orégano de la planta directamente.
0: No me diga más nada, Dios mío. Colorete, feliz día del desayuno para todos mis clientes que pasan día a día a desayunar en el carro de la Cadé. A ver, para que me mandan un videíto. A ver, vamos a meterle video, meterle play, colorete. Carro de la Cadé, a ver qué veo acá, a ver. Ah, no tiene sonido, a ver. Bueno, primer plano, hay sándwiches, hay té,
1: sí.
0: Hay pasta frola, hay tostadas, hay galletitas, el carro de la academia, qué bien, manera de tener cosas. Hay miel con el escudo de Racing. ¿Qué más tengo? A ver. Una abejita y una florcita, primaveral, el carro de la academia. Ojo, que voy a empezar a hacer el recorrido de los carros. Arranco por el EMA en la bajada de Alvear y de guarda que el carro de la Cadé puedo llegar ahí un día también.
1: Pica en punta, olvídate. Pica en punta, sí.
0: El carro de la academia, Café al Paso. Voy a hacer recorridos por los Café al Paso en la mañana, en vivo y en directo.
2: Sí, señor.
0: 3.500 el desayuno libre en el del Lema. El tuyo, Brenda, ¿cómo es la historia? Contando, vamos. Quiero precios. Las calles. 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
1: eso.
0: Sí,
1: abrilo hoy.
0: En cualquier momento. Colorete, agarra el número del Bocha, ha dado vuelta. ¡No! ¡No! ¡No, no, no, no, no, no, no! El loco Bambán lo dio vuelta, señoras y señores. ¡Qué bárbaro! Agarré el número del Bocha, dado vuelta, agarré el 12, o sea, 21 del Bocha, dado vuelta, loco Bambán. Sí. Hoy le tenía fe al Bochita en la lotería de Entre Ríos, salió mi hermano, qué lindo, qué lindo. Bueno, había que darlo vuelta, ¿no?
1: Sí.
0: Porque el... Claro, el Bocha dio el 421, este lo dio vuelta y agarró el 12.
1: Bueno, loco Bambán es de Las Palmas.
0: El loco Bambán de Las Palmas.
1: Jugó en Entre Ríos.
0: No. La quiniela de Entre Ríos, la lotería de Entre Ríos.
1: Ya sé, pero jugó, lo puso en la quiniela de Entre Ríos.
0: ¿Y lo debe poner en varias quinielas? ¿Para agarrarlo?
1: Mirá vos.
0: No.
1: Yo pensé que todos jugaban donde era.
0: Con la de Córdoba.
1: Claro,
0: no,
1: de Córdoba.
0: Acá puede jugar, no sé. Vamos a preguntarle, loco Bambán. Acá pregunta Freddy, ahora si vos acá en Córdoba podés jugar otra lotería. Entre Ríos, Buenos Aires, pero sí, creo que sí, se puede jugar cualquiera.
1: Bueno,
0: creo.
1: Bien ahí, entonces,
0: no conozco mucho,
1: bueno, al Pato.
0: No soy de Bio, habría que preguntarle a Gigoló y al Pipa, que también seguramente nos van a informar. Hablando de Pipa, me dice el móvil, adelante, atento.
3: Colorete, momentáneamente, ninguno ha tenido éxito. Veremos la próxima y veremos qué pasa.
0: Ah, bueno, gracias, Pipa, querido.
3: El número del Bocha, dado vuelta, sería el 124, que es el número que dijo Gigoló.
0: Che, ¿cómo están los quineleros? Tenés razón. Acá, claro, el 421 dio el Bocha.
1: Sí.
0: Gigoló el 124.
1: Claro.
0: Lo da vuelta.
1: Claro, 40.
0: Y el Bambán dio vuelta el 21. Ganó con el 12.
1: Sí.
0: Qué bien, qué feliz que estamos haciendo la gente, loco.
1: No, tremendo.
0: Estamos haciendo una obra de bienes.
1: Feliz y millonario.
0: Sí. Lástima que no se acuerdan de nosotros cuando ganan, ¿eh?

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gente, acá estamos con el mejor desayuno de Córdoba. Bulnes y Piero Astori. Café El Barba, 4000 barra libre. ¡Oh! Y empieza el recorrido colorete la semana que viene. No, la otra, ¿no? Sí, no. ¡Qué lindo! Che, mi amigo Gabulán, que anoche se mandó un asadazo espectacular, no entiendo por qué no lo hizo al horno de barro, que iba a ser un costillar, no lo entiendo, siempre te cambia la bocha, Gabulán, cómo te quiero, qué divino que sos. Gabulán está con un café con leche, un montón de tostada, bien, bien tostada, con los bordes negros, como tiene que ser la tostada con pan francés, manteca y miel, papá. Nah, qué grande que sos, mi amigo. ¿Qué digo, mi amigo, mi hermano Gamulán? Vamos nomás. Que no decaiga, Gamu, querido. Está lesionado, Gamulán. No hay arquero hoy en la más 50, Che, bueno, qué lindo, loco, con el desayuno, Acá estoy viendo, bueno, desayuno de campeones. Acá uno se está armando un sándwich milanesa que está mortal también. Qué grande, Agustín, querido. Que no decaiga.

me está mandando foto de la Cayetana, donde desayuna los días de semana. O sea, el vago va a Lema los sábados y acá me manda la Cayetana Café ahí al frente del Hiper. Mira vos. Bueno, otro carro de desayuno. Mira qué lindo, che, estoy viendo acá, tienen. Esta debe ser de miel, esta que están acá. Tiene todos los tapers ahí con las galletitas, los conis, los cañoncitos, budines. ¡Oh! Y los recorridos que se va a hacer colores.

Colorete, ¿hasta qué hora se desayuna? Porque yo todavía no pude, tengo mi bebé de 3 meses. A la hora que vos quieras, ¿eh? Ahí no hay tiempo, estamos 11 menos cuarto, ningún problema. Podés desayunar, está totalmente autorizada por mí. Colorete, te espero de lunes a sábado. Desayuno libre 3.000, todo casero, dice la Brenda, que está en la academia. Bueno, hasta ahora tengo 3.000, 3.500 y 4.000. Vamos a tener que ir preparando eso para, viste, ¿eh? Qué lindo, ¿no? Impresionante cómo venimos. Colorete, en mi trabajo, estoy por desayunar. Mirá lo que es eso. Ponemos un tema de Luli. A ver, Carolina. Oh, bueno, no, Carolina Champions League. No, Carolina agarró la palta, la pisó, hizo huevito revuelto. Pero también veo jamón, fiambre, ¿no? Veo unas frutillas, veo uno de esas almohaditas también. Bueno, me imagino que no almorzás, Carolina. Por favor, mujeres, ¿eh? Las mujeres. Las mujeres, como las quiero. Viborita para todas.

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1: Anita.

0: qué lindo, madre soltera, señores, la música que venía con Jiménez. Lindo. ¿Te das cuenta, mi querido? Mientras yo le cuento.
1: Sí.
0: Estoy viendo un mate.
1: Sí.
0: Con el recién cebado. Uh-huh. Una tostada con palta. Vamos y arriba una rodaja de huevo duro.
1: No.
0: Me lo mandó Belu. Bien.

0: pero te gusta más lo simple.
1: Más dulce, ¿viste?
0: Lo dulce.
1: Perdón que lo interrumpí, adelante.
0: No, sí, te iba a decir que mañana juega tu Boca contra Racing.
2: Sí, señor.
0: ¿Vas al final? ¿Viste que estabas pensando?
2: No,
0: si...
2: no puedo, no, no.
0: Total,
2: no.
0: Rosario siempre estuvo cerca.
2: Rosario siempre estuvo cerca. Sí. Me hubiera gustado conocer la cancha de Central. No puedo.
0: No podés.
2: No puedo ir.
0: Listo, les decimos que arranquen lo mismo.
2: No, entonces, arranquen, no. Si no llego, arranquen.
0: Que arranquen lo mismo. Bueno, con Bray en el arco, con Lozano por derecha, Di Lolo y Zager en la saga, Lautaro Blanco por izquierda, Ascacíbar, Leandro Paredes, Milton Delgado en la mitad de la cancha. Yo voy haciendo como mini silencios porque vos le metés ahí.
2: Sí, no me preocupo, pero por un ahora... poquito por Bray, porque no está pasando el momento, pero el pibe se las banca.
0: Claro, recordamos Montero en la selección de Colombia. Sí. Alan Velasco, Miguel Merentiel y Leonel Flores, que vuelve para jugar, digo vuelve porque estaba entrenando con la selección argentina, sí. Con Scaloni.
2: Bueno.
0: Se hace un recreito, juega y...
2: Y vuelve de nuevo a la selección.
0: Sí, todo sí, muy sí. Serio. Del otro lado, Racing, Cambeses, Mateo Martínez, Marcos Rojo, Escudero, Canovo, Leonel Pérez, Ortegoza, Ignacio Rodríguez, el Gato Lodico... Lautaro Díaz y Maravilla Martínez, el 11 en este caso de Juan Pablo Boigboda, que yo creo que tiene una situación límite.
2: Si pierde, se va.
0: Si pierde, se va.
2: Lo tiene que echar al técnico.
0: Así de simple.
2: Y creo que ya debe haber hablado con su familia y le habrá dicho: el lunes, chicos, busquemos trabajo.
0: Ah, vos decís.
2: Se la ve venir.
0: Lo diste por tarde.
2: Se la ve venir, totalmente. Sí, ¿qué querés que te diga? Cuando quiera, Colorete dice: Sergio, llegate. 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Sergio me manda.
0: Ajá.
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3: Hola,
2: sale.
3: Colorete, ¿cómo estás? Sí, buen
2: papi.
3: Día.
2: ¿A qué tal, papi?
3: ¿Hasta cuándo te va a echar la niño frío?
2: Sí, bueno.
3: Decirle que pase la ubicación y yo voy, busco las pizzas y te las llevo a la radio.
2: Claro.
3: Así no charla más ya con esas pizzas.
2: Sí, la verdad que...
0: Y pero ya desayunaste.
2: Sí, pero es medio chamullo ya lo tuyo.
0: ¿Ya desayunaste?
2: Ya van dos sábados,
0: ¿no? No, mirá, voy a pedir la foto.
2: Pará, otra cosa. Vos vas a traer la... Esta pizza va a tener moho el día que la traigas.
0: No,
2: cómanla hoy, ¿eh?
0: Te voy a traer otra. Claramente,
2: bueno.
0: Sí.
2: Bueno.
0: Ahí pedí foto de la pizza, para que veas cómo la traí.
2: A ver, bueno, dale, por favor. Mientras tanto, estamos con... prepárense, porque Colorete arranca con el recorrido de desayunos. Voy a venir acá a la mañana, 9:50 me voy a ir. Y ahí me voy y a las 9 estoy en un carro desayunando y después me vengo enseguida porque tengo que seguir haciendo el programa.
0: Me encantó, me gusta.
2: Sí. Así que ya voy a pedir ahí 4 policías motorizados y un
0: tanto.
2: ¿Por qué no? Así vamos rápido, porque yo estoy trabajando, no puedo perder tiempo.
0: Es un gasto de operativo innecesario.
2: Oh, cantidad de plata que gastan al pedo esto. Cada vez que hay un partido de fútbol, 70 helicópteros, 4 motos te pido, nada más. ¿Qué le pido? Es más, si quiere venir el ministro, que venga, si le gustan las cámaras, lo invitamos a desayunar. Pagamos nosotros, no lo va a pagar la provincia. Claro, que venga conmigo charlando el ministro. Acá desayunando mezcla, como cada sábado hace ya 18 meses. Haciendo el rancho para la familia. Gracias por la compañía. Dice, a ver, déjame ver la fotito. No hay ningún desayuno. Están laburando, está. Mira qué lindo, está haciendo la casita, ¿eh? Qué linda, ¿eh? Estamos avanzados, ¿eh? Ya estamos bien, ¿eh? Bueno, para Vanessa, que está full con la producción de Lengua la Vinagreta. Oh, ¿te gusta la lengua de la vinagreta?
0: Sí, me encanta.
2: Me encanta. Mira, Colorete, asado al horno para comer en la panadería. Ay, en la panadería. Espérate un ratito que voy a tener que darle play. Dale play, Colorete, el video. Abre el horno. Y ahí...
0: ¿Qué ves? ¿Qué ves?
2: Esos hornos rotativos. Y anda rotando ahí un costillar ahí solo.
0: Oh.
2: ¡Qué lindo, los muchachos!
0: ¡Qué hermoso!
2: ¡Qué va!
0: Poético.
2: ¡Qué lindo! Anoche íbamos a comer el costillar al horno de Gamulán y lo hizo la parrilla. ¡Qué tipo raro, Gamulán! ¡Dios mío! ¿Por qué te cambia la voz?
0: ¿Costillar a la parrilla? No es
2: sí,
0: raro.
2: Sí, caso, pero al horno con papa, ¿sabe qué, mi amor? ¡Qué lindo! Colorete, ya que estamos, saludito para nuestros clientes que nos alegran cada mañana con su presencia. Dice Karina, que también ya me invitó. Pero Karina... 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
0: Ah,
2: no, papá. No, pará, me mando una foto que guarda la tosca, ¿no?

0: hay dos licuados, sí. Uno debe ser de frutilla, el otro de banana.
1: Sí.
0: El único licuado que tomo y tomé en mi vida ha sido el de banana.
1: Sí,
0: no
1: también.
0: Me gusta otro licuado.
1: Mira vos, la coincidencia.
0: No voy a tomar licuado
1: es porque...
0: en estos tiempos. En diciembre sí.
1: Pero de acá a dos sábados, ¿sabe el calor que va a hacer?
0: No, no, pero no, pero yo necesito café con leche.
1: Vale.
0: Pero muy lindo, muy lindo, muy lindo. Vayan preparándose, chicos, porque vamos a estar ahí, los vamos a estar ayudando en estos emprendimientos para que sigan vendiendo mucho café. Eduardo, sí, me manda una foto de una, ¿cómo es que tenemos? Una freidora.
1: Una freidora.
0: Abierta, ¿sí? Con unos bizcochos ahí adentro, mirá. ¿Se ve que los está haciendo ahí?
1: Claro.
0: ¿Los está calentando?
1: Los calentás, los tostás.
0: Olé.
1: Salen espectaculares.
0: Mamita querida, bueno, ¿cómo
1: no
0: está?
1: Se pasen con el tiempo.
0: Claro.
1: Un minutito nomás.
0: 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Saludito, Toma Pool, Ari y Maite, diente libre, 4.500. ¡Ah!
1: ¡Qué hermoso!
0: Tengo.
1: Divino.
0: Tengo desde 3.000, 3.500, 4.000 y 4.500. Sí, pero me van aumentando.
1: Pero hasta el de 4.500 sigue siendo barato.
0: Sí, sí, sí, sí.
1: O sea, son todos baratos, está bueno.
0: Sí, sí, sí. Bueno, y 3 lucas, el Sergio, el Nati Café de Rotonda Tomaselli.
1: Bien ahí.
0: 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Por mí mismo, dice. ¡Ah!
2: Vamos,
0: loco, vamos, Colorete, mi mejor desayuno, vino con agua y un pebete. El Hugo Moyano, de Ciudad de los Niños.
1: ¿Vino listo con agua?
0: Cada uno desayuna como quiere, mi hermano, ¿eh? El vino con agua me da cosa, ¿viste?

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10: ¿Sobre si tú tienes la platita ahí?
11: El tema es que si te vas a
10: Ricardo Rojas... Esto lo paga la radio porque nosotros estamos trabajando en esos momentos.
11: Si te vas a la Ricardo Rojas... Hay que mudar el programa completo.
10: Sí, lo tendríamos que hacer directamente desde el café. Y
11: claro, porque si no, sí. Y de vuelta.
10: Pero ya tiene un costo. ¿Ya
11: durante el sorprendente?
10: Ya tiene un costo. Sí. Seguro no. Ya tendrían que dejarme la mitad de la ganancia ese día. Si vamos todo, es un costo, ¿viste?
11: Ya empezaste a reír.
10: No, esto no es así, papi. No. Desayuno en mate amargo con un chorizo seco con galleta. Bueno, Martín, está bien. Hermoso. A mí me encanta, me gusta. Divino. Me gusta, Martín, vamos. Dale que vos podés, Martín. Vamos. Te transformas en un cuadro dentro de mí. El exodero del carrito Café Veloz, el mejor lugar para desayunar, el verdadero tiene de todo. Mándale saludos para Mari de parte de Nahuel. Bueno, Nahuel era el exodero, claro, él habla bien ahí de cosas. Vamos a ir. Colorete, anda a la Félix Fría y Rincón, Café La Aguja, 3 lucas, diente libre. Listo, anda anotando vos, ¿eh?
11: Yo estoy anotando
10: Félix
11: todo.
10: Félix Fría y Rincón, ¿eh?
11: ¿Sí?
10: Bueno, vamos, arriba, que no decaiga los cafecitos que se va a tomar Colorete. Vamos nomás. Bueno, acá me pone Gonza, confío en ti, Bocha querido. Le acaba de jugar el 421-5 a primera, 421-5 a primera, 421 a los 10, 5 lucas también.
11: Espectacular.
10: Ahora bien, se gastó.
11: Muy bien.
10: 15 lucas, se gastó el Gonza para jugar el número del Bocha, que es el 421. Vamos, vamos que le damos suerte a la gente. ¿Qué me iba a decir?
11: No, te iba a decir que renovó Stephen Curry con los Golden State Warriors.
10: Ah, ahí sí, va a morir ahí.
11: Renovó, o sea, por 2 años más, ya tiene 38 años. Sí. Ya para el año que viene, para finales del año que viene, puede decidir si el último año lo hace o no. Pero bueno, arregló por una platita.
10: Me imagino.
11: 116 millones de dólares.
10: ¿Por año?
11: El contrato completo que contempla los dos años, bien digo.
10: Sí.
11: Va hasta el final de la temporada 28-29. Con la decisión en sus manos de jugar esa temporada o retirarse directamente en el 2028.
10: Bueno, una platita, ¿no?
11: Una platita, ¿no? Va a poder vivir.
10: Para pasar por un café al paso y gastar 4 lucas y media y diente libre.
11: Va a poder seguir mordiendo el bucal.
10: El bucal. Qué raro.
11: Sí.
10: Yo que soy un tipo que ve todo, porque soy el águila que sobrevuela todo arriba. Qué raro que Stephen Curry no haya hecho lo que hizo Haaland. Haaland hizo una fábrica de gomita para el pelo.
11: Sí.
10: Y él, las que él tenía puesta, ahora que no lo tiene, se cortó el pelo, pero en la que él se ponía en la colita, las gomitas, digo gomita porque no sé si se dice así, qué sé yo, eran de él.
11: Sí, gomita.
10: Era su fábrica.
11: Está bien.
10: Qué raro que Stephen Curry no hizo un bucal fabricándolo él.
11: Hacemos platita también. Incluso en algunos momentos le ha costado plata. Lejos de ganar plata con el bucal, le ha costado por multas, por no poder estar en momentos de partido así, con el bucal afuera, le ha costado plata a Stephen Curry.
10: Mira vos.
11: Así que sí, podría tener el negocito.
10: ¿Cómo están los discos de arroz, eh? Acá, ¿sí?, me mandan un mate con
11: ¿otro
10: un disco
11: de arroz?
10: Me lo manda desde el Cruz del Eje.
11: Gente.
10: Marielita, qué lindo, eh. Pero le tenés que poner algo arriba al disquito de arroz, mi amor, eh. Sí, una mermeladita.
11: Diversión.
10: En la Spilimbergo, casi circunvalación, hay otro café veloz, muy bueno.
11: El tuyo va ahí.
10: Tienen hasta pizza. ¿Quién es el mío?
11: Dieguito Barrios Durán. Me acabo de mandar un mensaje.
10: Diego vive en otro punto de Córdoba.
11: Sí, lo mismo. Bueno, no se lo preguntes, algo que está escuchando la...
10: Pero si vive en la zona sur.
11: Para el lado del Spilimbergo no están los...
10: ¿El Spilimbergo, la circunvalación?
11: ¿No están los lugares esos con llenos de luces para el lado del Spilimbergo?
10: No, eso es Monseñor Pablo Carrera, arriba de la voz del interior.
11: ¿Será que conoces?
10: No, y si paso.
12: Muy bueno el servicio, muy bueno.
10: ¿Pero qué? Pará,
11: te dio aire, pará.
10: ¿Qué hace vos? Pará.
12: Perdón que me metí, ¿no?
10: Sí, métete cuando quieras. Sí, dale.
12: Pero hace una torta frita, no sé lo que es.
10: ¿Pero qué hace allá si vos vivís en zona sur?
12: A mi hijito va a Poeta Lugones, lo llevo allá.
10: ¿A qué lo llevas?
12: Jardín.
10: Boludo, pero te
12: no, porque estuve en...
10: ¿Para cuánta nafta gana?
12: Yo viví en Alta Córdoba en su momento.
10: Sí.
12: Y él iba a Poeta. Y ya tiene su grupo de amigos, todo. No lo voy a sacar. Tiene su... Me dice, ay, me gusta la chica, la nena.
11: ¿Pero qué edad tiene?
12: 6.
10: Pero para cambiar los chicos, ¿cuál es que este le da para cambiar los chicos?
12: No, por ahora no.
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0: Señoras y señores, tengan todos ustedes muy, pero muy buenos días. Bienvenidos a la mañana de la radio.
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0: Bienvenidos a la mañana de Solo Éxitos. Estación Cuarteto. Arrancamos.

bienvenidos a todos. Arranca Solo Éxitos más tempranito de lo habitual. 22 minutos, 11 de la mañana en Caleta Olivia, en vivo en este día sábado. ¡Qué sábado! ¡Sabadum! 26 de septiembre del 2026. 26 del 9 del 2026. Comenzó el

0: la voz dulce, la voz femenina de Jimena Justiniano. ¿Qué anuncia?
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0: Bienvenidos a todos, Cristiana Moreno es mi nombre. Soy el encargado de la musicalización. Pues está al aire, producción de Solo Éxitos.
2: No se vale.
0: Y encargado de contenidos en la radio. Apertura musical. Nos presentamos en la mañana de la radio. Subí el volumen porque...

0: apertura musical sonaba la música de Los Herrera aquí en Solo Éxitos.
1: Grabamos en vivo.
0: Gran apertura musical en la popular. Bienvenidos a todos los amigos comerciantes, a las empresas, a los empresarios. El agradecimiento a todos los amigos comerciantes que tengan excelentes ventas en el día de hoy. Muy buenas ventas. Sábado 26 del 9 del 2026. Nos quedamos en vivo hasta las 15 horas en la más popular.

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2: 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Saludito grande para José, para Jocelyn, que nos acompañan aquí en el Solo Éxitos Rap.

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0: la música de Jorge Le Toro Quevedo sonando aquí en la masa popular de Caleta.
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1: Qué buen temita del toro, qué buen tema del toro Quevedo. No se dejaba el éxito pronta entrega. Anteriormente también sonaba cuatro, ¿cómo es? Cuatro segundos el éxito. Déjame intentar.

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0: Es impresionante el mensajero, ¿eh? Tempranito arrancamos hoy, solo éxitos.
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0: A nuestro amigo Pucho le mandamos un gran saludito. Buen sábado, máquina. Abrazos. Abrazos y un excelente programa. Gracias, Pucho, querido. Buen sábado.
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0: Margarita dice, muy buenos días, Cris. ¿Cómo estás? Que tengas un lindo sabadón. Y la buena compañía de la popular. Saluditos para Margarita que sintoniza desde el barrio 13. Vamos. Barrio Perito Moreno. Ya me voy para el 3, ya me voy.

mandar un gran saludito para el Gaby. Tomando cafecito en la YPF. Un besito grande para la Ro. Que sea un grandioso día, Roy, ¿eh? Sabes que te queremos un montón. Así que bueno, así va a ser. Besito grande para la Ro, que hoy sábado sea un gran, gran día. Y un gran saludo para el Gaby, que también está en la buena compañía de la radio. ¿Cómo estás, Turro? Salió a correr tempranito, ¿eh? Y le acompañó a nuestra amiga Roa.

tarde está sonando así en la IPF. Qué temprano, así que un abrazo grande. Déjame intentar. ¿Cómo estamos, Turro? Déjame. Buen sabadum.

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Qué temita, qué temita, va como loco aquí en La Popular. 4:12 del mediodía. 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

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En nombre de Elías, en el nombre de César, quieren saludar a todos los empleados de comercio. En este día tan, pero tan especial. 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

0: regalaba ese ramito de violetas?
1: Con San Ignacio.
0: ¿Quién le regalaba ese ramito de violetas? Sí, ¿eh?
1: ¿Qué era? Un ramito de violetas. El marco de perro que...
0: En cada comienzo de la primavera. Solo éxitos radio. ¿Cómo venimos con el clima?
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0: ¿Cómo venimos con el clima para este fin de semana?
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0: Sí, ¿qué dice la gente de...? No, voy a nombrar. ¿Hay borrego o no hay borrego hoy, Johnny? Mira que escucha la radio, mi amigo Johnny, ¿eh? ¿Se hace el borrego hoy o no? A todos los empleados de comercio, desde FM Popular, le mandamos un gran saludo. Que tengan un hermoso día.
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0: Día del empleado de comercio.

Le voy a mandar un saludito muy especial para la reina Karen. Le dije que la iba a saludar hoy sábado por el Día del Empleado de Comercio. Le dijo, bueno, pero saludame temprano, dice. Escuchan siempre así en la zanahoria loca, la popular. Así que me dijo que la salude tempranito hoy, así que bueno, feliz día. El empleado de comercio también para Karen, que atiende allí en la zanahoria loca. Para todos los chicos de la zanahoria loca. Para Silvia. Feliz día del empleado de comercio. ¿Cómo anda mi amigo Juan de Panadería La Unión, papá? Escuchá, Juan, querido. Fanático de la mona, Juan. Nos acaba de escribir así el propietario de Panadería La Unión, nuestro amigo Juan. Fanático de Talleres, fanático de Jiménez. Tremendo tema, Visita Fantasma. Aguanta el rey. Aguanta el rey del cuartito. Abrazo grande ahí para Juana, para su señora. A toda la familia ahí de Panadería La Unión. Le mandamos un abrazo grande, grande, grande. Lo pusiste de cortinita, Visita Fantasma, ¿no? Preparáselo que se lo voy a dedicar para mi amigo Juan y para toda la familia de Panadería La Unión.

hincha de Talleres, mi amigo Juan, como el cordobés de la boutique de la carne. Ayer le caímos con un busito de Boquita. Se pone mal el cordobés, ¿no? Antiboca, antiboca. Pero estaba contento cuando el Apache TV fue director técnico de Talleres de Córdoba. Andaba contento ahí mi amigo Cristian Cuenca. Así que bueno, para todos los amigos cordobeses que llevan esta música en la sangre. Esta linda música popular del cuarteto de Córdoba. Para vos, cordobés, un abrazo grande, Juan. Te mando un abrazo grande, grande. Gracias por escucharnos siempre, capo.

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1: Para el amigo Cristian Moreno, le mando un abrazo. Ese programa tan picante allá en Caleta que se llama Solo Éxito. Porque realmente lo que tira Cristian es éxitos en Caleta Olivar. Yo hace mucho tiempo que no voy, pero la Mona le manda un beso grande a toda la gente.

solo.

El himno de la gran noche cordobesa, papá. Qué tema, ¿eh? Qué temita, con saludo incluido. La música del manda más, la música del rey, del arruinador. De ese viejo arruinador, como lo llaman. Sonando en la popular, dedicada para el cordobés Juan y para todos los cordobeses radicados en Caleta, Olivia.

el mensajero de la radio. Tengo explotado el celular de Solo Éxitos. Sí, el enano de recatificaciones J.I.C. Está reclamando el saludo, lo saludé antes de hacer, ¿no? Antes de hacerlo saludamos al Pigu, al enano, al Catita, Chango de Catamarca. Se prepararon una tapa para la máquina. Un misil quedó. Así que bueno, para mis amigos, para los changos de rectificaciones J.I.C. Dice el enano que no lo salude. Que nos olvidamos. Así que bueno, le mandamos un gran, gran saludito. Sí, estuvimos saludándolo. Tengo explotado al mensajero. No, tengo un ruidito ahí, ¿Qué pasa? ¿Qué pasa? Vamos, vamos, vamos, vamos. Dice que está escuchando la reina. Feliz día del empleado de comer.

0: Elena nos dice buen día. ¿Qué pasa que no mandas más saludos? Parece que quedó bien el auto. Ni las gracias, dice mi amigo el Pigu. Ah, sí, lo saludé antes de ayer a los changos. Te fuiste a la, bueno, a la M cuando te vi, Julia. No quedó flama, flama. Así que bueno, le mandamos un gran saludo para mi amigo el Paisa.
1: He construido.
0: Está explotado, te dije, ¿no? El celular de Solo Éxitos. A la gente de Caleta Refrescos. Bueno, por ahí no nos atrevamos. ¿Qué dice mi amigo el Paisa?
2: Buen día, buen día. Sacate la papa a la boca. Buen día, buenas tardes.
0: Están escuchando atentamente. Imagínate los audios que nos mandan. Corazón, y nos pasamos a veces al aire.
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0: ¿Qué dice mi amigo el Paisa? A ver, ponelo.
2: Buen día, buen día. Sacate la papa a la boca. Buen día, buenas tardes.
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0: ¿Cómo andás, chi?
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0: Campirano este, es de Campirano. Bueno, anduve en la semana por Vidriería Mitre. Me preguntaron por el catita de la Mitre, los changos ahí. No, los changos de la Mitre me preguntaron por el catita ex Mitre. Así es, ¿no?
2: Buen día, sacate la papa a la boca. Buen día, buenas tardes.
0: Está enojado el paisa. Bueno, cortineame con Jiménez porque tengo explotado el mensajero. Me escribió mi amigo el catita de la Mitre, ex Mitre.
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0: no me pongas,
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0: chiquita de Dios,
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0: no estoy
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0: ¡Uy, papá, qué sed, qué sed!
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5: Che, compa, saluda a los chavos de la Vidriería Mitre.
0: Bueno.
5: De parte de Catita.
0: Oh.
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0: Catita de Tinogasta. Así que bueno, para Juan Villafani, hincha de River. El otro día estaba enojado, Juan. Dice que cuando gana Rivercito no hablamos nada acá en la radio.
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0: Claro, ahora están ahí. Están en el container, dice que no decimos nada.
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0: Así que bueno, le mandamos saludos ahí al catita.
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0: Abrazo grande, Juan querido. Lástima que sos hincha de River. Lástima.
5: Che, compa, saluda a los chavos de la Vidriería Mitre, de parte de Catita.
0: Ah, oh, este es puro. Dicen los changos, dice Juancito Villafani, el catita ex Mitre. Estaban diciendo los changos el otro día. ¿Cuándo fuimos? Miércoles, ¿no?

0: culiao, dice, qué culiao.
1: No puedo creerlo.
0: Papi Fabián siempre va a ser mi papi, dice. Y claro, sí,
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0: Lo adiestró al Catita, lo adiestró.

0: a pasar a los audios que me mandó. No. No, no lo voy a pasar. Sí, me manda mi otro amigo Juan. De Panadería La Unión. Está agradecido el amigo Juan ahí que compartimos el tema de Jiménez. Gracias, amigo. Tendrías que hacer un programa solo de Jiménez. Estaría bueno, Me mandó ahí el cuadro de Talleres. Me mandó a Jiménez.
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0: Dice que tendríamos que hacer un programita exclusivo de la Mona Jiménez. ¿Qué te parece? ¿Qué te parece? Estaría bueno un domingo, ¿no? O puede ser en un martes clásico. Solo éxitos para fanáticos de Jiménez.

0: verdad que la música de Jiménez, un temita mejor que el otro sonando aquí en la popular de Caleta Olivia. Te dije que está explotado el mensajero. ¿Llegamos o no? Está explotado. Tengo saluditos del día de ayer también. Nos escribió Iván del San Cayetano ayer por Messenger. No llegamos a leer los mensajes. Impresionante, explotado. Lo tengo al cordobés, a Marcelo, más conocido como el Chelo. ¿Cómo anda el cordobita?
1: Hola, querido amigo Cristian Moreno.
0: ¿Cómo estamos?
1: Ha sido programa, bendiciones para vos, toda tu familia, hermano.
0: Gracias, muchas gracias.
1: Estás siempre escuchando tu programa, como siempre. Muy bueno.
0: Bien ahí.
1: Que sigan tus éxitos.
0: Gracias, papi.
1: Y pasame un 2x1 de Walter Romero, por favor.
0: Bueno.
1: Un abrazo grande.
0: Gracias por la buena onda, cordobés. Y lo te mandamos un abrazo grande desde la popular. Te agradece el saludo, dice amigo. Gracias.

Le mandamos una mini especial aquí en la popular de Caleta Olivia, dedicado para todos los cordobeses radicados en la ciudad. 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
0: Bueno, como te decía, tengo detonado el mensajero, para Julio S. Espinosa. La mano viene así, dice Julio.
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0: qué grande.
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0: Recuerdo que tengo con los changos, Oh. Hasta el gendarme nos quería llevar, me acuerdo esa vez. La mano viene así. Capo Julito, feliz sabadún, hermano. Siempre escuchando al mejor del cuarteto. Abrazos, amigo. La mano viene así. Y nos querían llevar al gendarme. Paramos de frente manteca y con el gendarme, Si contarías esas historias. Nos quería llevar, no un gendarme, había un batallón. Vino el manda más ahí de los gendarmes. Paramos de frente manteca ahí. La mano viene así. Ah, si contarías esas historias, no la vas a creer. Con el tiempo, ya poníamos música, ¿no? Sí. Nos contratan para un evento. Escuchaste, ¿no? Nos querían llevar. Un batallón había, me acuerdo. Julito Espinosa, Lucas Sotomayor, se acuerda muy bien. Pasó el tiempo, con 6 meses. Nos contratan para un evento en Comodoro, en la gendarmería. ¿Quién era el DJ? Allá fuimos. Cuando llegamos a el salón que tienen ahí en... cerca de la costanera. ¿Quién estaba? El que nos quería llevar. Ay, me dio un abrazo, obviamente. Qué anécdota que tengo, Hasta las 7 de la mañana lo hicimos bailar.

estoy chequeando unos audios que nos compartieron. Bueno, vamos a ver si los paso. La mano viene así, Julio. ¿Qué dice el enano? A ver, me voy a la música. Mandale saludos para... Vamos de vuelta. Mandale, lo tengo que grabar este sí o sí. Dale, vamos con los saluditos. Mandale saludos a José, de parte de Oscar, de parte de Eric y de Simón. Mandan saludos a José, los changos. Así que bueno, para los amigos de Requetificaciones JC, hay para el amigo Oscar ahí que siempre nos tira la mejor, para Eric y para Simón, le mandan un gran saludo para José.

0: Detonadísimo el mensajero. Nos vamos a la música. Venimos en un ratito nomás. Amigo César, ¿qué dice el amigo César? Ponelo.
1: Hola Cristian, buen día Cristian, buen sábado Cristian.
0: Gracias.
1: Saludamos a todos los comerciantes de parte de Rápido y Sabroso, un saludito muy grande para todos los comerciantes.
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0: Capo César, querido.

0: Saludito grande para toda la familia de Rápido y Sabroso. Feliz Sabadum. Y para todos esos fieles oyentes, empleados de comercio, ¡feliz día!
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todas las hinchadas también. Muchas gracias. A ver, a ver.

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0: Veníamos de compartir muy buena música, le metimos un 4x1 de cachumba que lo había solicitado en el día de ayer nuestro amigo Iván del barrio San Cayetano. Sonaba la música de Germaín aquí en La Popular, grabado en vivo en La Rioja. Sonaba un temita destacado, lo nuevo de Monada. También un estreno de Qué Locura y la música de Dale Que Va. Llenando de música tu radio, llenando de música solo éxitos radio. 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
0: Hasta las 15. Sonamos en vivo, solo éxitos. 15 años en vivo.
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0: 34 minutos, 13 horas en la ciudad de Caleta, Olivia. Estamos en vivo en este día 26 del 9 del 2026.
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0: Gran saludito así para el cordobés. 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

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Le mandamos un gran saludito así al cordobés Cristian y a toda la familia.

0: la familia de Quintero Automotores, que están así enganchadísimos a la radio, enganchadísimos a la popular. Saludito grande para Cristiana, para Rodrigo, a Don Quinterito, a todos los changos, buen día, amigo, excelente sábado. Nos escribe así la gente de Quintero Automotores. Vamos con un saludo más, que siga la popular. Norma Bulacio dice buen día, buen día. Hoy quiero saludar a todos los empleados de comercios por su día. Así que bueno, saludito grande para Norma, para mi tía Matilde, le mandamos un besito grande. Barrio Blanco, Barrio Malvinas, Argentinas. Así que bueno, ahí estaba el saludo para todos los empleados de comercio que se festejarán el día 28. Todos los comercios grandes cierran a sus negocios. Así que bueno, arriba. Tiene razón, ¿eh? Supermercados y todo eso van a cerrar el día 28. ¿Es así? Nosotros le metemos música.
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Acompañando solo éxitos de radio. Saludito grande ahí para todos los empleados de comercios. 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

solo éxitos. Te prometo que en un ratito venimos con el mensajero que está explotadísimo. Sonando en todas partes, en la popular. 48 minutos, 13 horas en la ciudad de Cali, Bolivia. A todos nuestros fieles docentes, empleados de comercio, feliz día. Les desea la popular, la radio más escuchada. Vamos a la música.

0: Bueno, antes de la música, Servicio Meteorológico Nacional informa. Actualizadísimo tenemos el pronóstico para el día de hoy. La temperatura actual a esta hora para la ciudad de Caleta, Olivia, 9 grados. Es un sábado soleado. Se espera una máxima de 11 grados y una mínima de 5 grados para hoy sábado. Y a partir de las 2 de la madrugada, ya día domingo, se larga la lluvia, sí señor, por la madrugada. Se va a llover todo. Temperatura actual a esta hora 9 grados, soleado. Aprovechen el día, porque después de las 20 horas se va a nublar a partir de las 2 de la mañana. Por lo que estamos mirando acá, 60% que llueve durante toda la madrugada para mañana domingo. 80% que va a llover todo el domingo, con una máxima de 9, una mínima de 6 para el día lunes. 80% que llueve todo el lunes, con una máxima de 8, una mínima de 5. Para el día martes también se esperan lluvias, a 50% para el martes. Máxima de 9, mínima de 4. Para el día miércoles, bien extendido, miércoles parcialmente nublado. Máxima de 9, mínima de 5. Y para el día jueves, ya de la próxima semana, jueves parcialmente nublado, 30% de lluvia, máxima de 10. Y para el otro viernes, 70% que llueve todo el otro viernes. Así que bueno, disfruten de este día, disfruten del sábado, porque a partir de la madrugada se larga la lluvia. Toda la madrugada, todo el domingo, todo el lunes, se esperan las lluvias para Caleta, Olivia. Salga a caminar, a correr, a hacer las compras. Cómase un buen asado. A disfrutar de este hermoso sábado que tenemos. Hasta las 10 de la noche. Ya después se nubla todo. Y se viene la lluvia, ¿eh? Así que a disfrutar. No me va a andar lavando el auto, ¿eh? No me va a lavar el auto porque se va a llover todo. Domingo y lunes. Nosotros nos vamos a la música, se terminan las palabras hasta las 15. Suena solo éxitos.
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0: buena música de Qué Locura sonando en la popular, representado por Consultorio San Javier. 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

0: música de la banda de Villa Dolores, Córdoba, La Conga. Junto a la banda rosarina, Vilma Palma, Vampiros. La voz de Nelson. La voz del Pájaro Gómez. Nos dejaba el éxito Mojada aquí en Solo Éxitos. 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
0: 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Presentando la música en Solo Éxitos. Ya vengo con el mensajero que está detonado. A toda la audiencia, muchísimas gracias por comunicarse a la radio. Muchísimas gracias por estar presente. Y reiteramos una vez más, para todos nuestros fieles oyentes, empleados de comercio, feliz día. Les desea la radio, la FM más popular de Calito Olivia, la Popu. 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

0: verano existe, sabroso en la popular, sabroso en solo éxitos. ¿Cómo estás con las canciones hoy, eh? Saludos para el Negro Limón, mensajero detonado. Hola, hola, Negro Moreno, buen sabadón, culiao. Buen sabadón, dice, muy feliz día. Para todos los empleados de comercio, de parte del Negro con Limón, ¿eh? Empleado de comercio, feliz día. A la familia de Quintero Automotores, saludos para el Rodri, para Cristian. ¿Cómo estás, Punchi? Nos acaba de escribir así la gente de Quintero Automotores. Te mando un saludo a mi viejo. Y manda un gran saludo a este grupo, a este equipo de trabajo de Quintero Automotores. Feliz día del empleado de comercio. Les desea así don Quinterito y toda la familia de Quintero Automotores. Feliz día del empleado de comercio. ¿Cómo estamos? Mensajero detonado. Le voy a mandar un gran saludo para la Vale, para Sony. Grabale, grabale ahí, porque si no después va a decir que no le mandé salud. Me escribió temprano la Vale. Así que bueno, le voy a mandar un gran saludo para la Vale, para Iván, para el riojano Jesús, para el negro Horacio, a toda la familia de Carnicerías El Establo. ¡Feliz día del empleado de comercio! Desde Solo Éxitos, desde La Popular, un gran abrazo para Johnny, para toda su familia. Que pasen un hermoso día. Y a esperar el borreguito, ¿no? A esperar el borrego. 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

Prepárame la música para el chelo, que había programado así musiquera. El cordobés chelo. Le mandamos saludos para el Pepo, para la Ro. Abrazo grande así también, escuchando solo éxitos.

0: cómo viene el borrego, cómo viene el borrego. Hay cocinero para hoy, ¿no? Día del empleado de comercio. Al negro con limón, a Karina desde el barrio 2 de abril. También en la buena compañía de la radio, en la buena compañía de la popu. 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
2: Ya se quedó en plaza para recibir a Nico Sanders.

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0: Tusa.
1: Un nuevo sol.
0: Sonaba la música de Trulala, la música de Fernando Vladis, llenando de música tu radio, la mejor compañía. Aquí en la popular de Caleta Olivia, musiquera.
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0: 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Presenta mensajero. Saluditos para el Rodri. La gente del Drac 22. Hola amigo, pasame un éxito de la vieja escuela. Dedícaselo al Peti. El caníbal de Trulalá, si puede ser, aguante. Aguante, solo éxitos, dice el Rodri. Le mandamos un gran saludito a los chicos allí del Draca 22, para el Rodri, para el Peti. Un abrazo grande, escuchando la radio feliz a Sabadum. Un gran saludo para el Lobizón, para Cacho Rueda, que dice amigo, saluda a todos mis compañeros de Supermercados el Anónima, de la sucursal de 31, sucursal de 32 y de la sucursal de 217. Feliz día del empleado de comercio. Todos los chicos y chicas de Supermercados La Anónima, de parte de Cacho Rueda, poneme alguna temita de Germain. Feliz día del empleado de comercio. Saludo grande le mandamos desde La Popular, desde Solo Éxitos Radio. Siempre escuchan nuestro programa, así que feliz día del empleado de comercio a todos los chicos y las chicas de Supermercados La Anónima.
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0: ¡Nos vamos!
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0: Saludito grande para nuestro amigo Cacho Rueda. El más solicitado en la semana, la música de Germain. En el final sonaba con este éxito herido, versión en vivo. Le mando un gran saludo para Pigu, que está en la buena compañía de la radio. Fotito de por medio, frente del estéreo FM1, 98.3. El número uno puso, el número uno. Saluditos para la Ibi. A los amigos de Santiago del Estero.
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0: Saludito grande, Pedro. Piguji. Amigo, gracias por el aguante de siempre. Buen sábado, un buen fin de semana.
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0: El número uno nos puso Pigu. Así que bueno, le mandamos un gran saludito. Tenemos impresionante el mensajero y detonado.

0: mandar un besito grande para Miri. Feliz y bendecido día. Besito grande, Miri. Que tenga un hermoso sábado. Y muy buen fin de semana.
1: Gracias, Cristian. Muchas gracias por estar siempre. Gracias.
0: Bueno, gracias.
1: Acá planchando un poco.
0: Bien.
1: Un poco engripada, pero ya estoy mejor.
0: Oh.
1: Pero siempre está este conmigo. Así que un besito. Gracias por siempre estar.
0: Le mando un besito grande, Miri. Está engripadita, Miri, ¿eh? Así que vamos ahí con todas las fuerzas a que se recupere.
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0: Desde el barrio Gobernador Gregores, también escuchando la Popu. Solo palabras de agradecimiento. A la gente de La Mama, al Chilo, al Cordobés, un saludo grande. A César Elías, a la familia de Quintero Automotores. Le mandamos un besito grande para Vane. Buen día de el empleado de comercio. A la catita de la ex Mitre. Para Miri, para Vale. Al Pepo, a Rocío, a Johnny. Impresionante. Para la prima Norma, para la tía Matilde, a los chicos de la Anónima. Detonadísimo el mensajero de la radio. Al Rodri Bayón, al Peti, barrio Perito Moreno. Para Pucho, Margarita del Perito Moreno. A Dani, a Karina del 2 de abril. Bueno, impresionante de todas partes hoy.

0: nos escriben también. 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Estamos muy agradecidos. Como lo decimos siempre aquí en el final. Sin vos no seríamos nada.
1: Los amigos del Rey Sabor presentes. Para
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0: Y no me voy a quedar con el mensajero, ¿eh? Nos vamos. A Ivana del barrio San Cayetano, muchas gracias. A nuestro amigo el paisa de Caleta Refrescos. Al cordobés Juan de Panadería La Unión, muchas gracias. Al Catita, al Rodri, al Peti, a Julio Espinosa. Impresionante el mensajero hoy. Nos vamos, Caleta, nos vamos. El agradecimiento a la Colo Álvarez. 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Detonado el mensajero, muchas gracias. Como cada sábado, un programa extendido. A todos los amigos comerciantes, a las empresas, a los empresarios y sindicatos por ese apoyo incondicional hacia este programa popular de radio, que tengan muy

0: de Diana Moreno es mi nombre. Soy el encargado de la musicalización. Pues hasta el aire. Producción de Solo Éxitos, encargado de contenidos. El encargado de que la pasemos bárbaro. La voz femenina, la voz dulce de Jimena Justiniano, que así de esta manera se despide.
1: Chao, gente. Hasta el próximo lunes y buen fin de semana para todos.
0: ¡Grande la Jimena! Lo demás lo sabes todo. Quédate bien enganchado, se viene la Popu de Córdoba. Buen fin de semana. Que la pasen súper lindo. Que la pases de perlas. Como nos espera el fin de semana a nosotros. ¡Chau, Calita!
2: Soy el hermano del medio.
1: Chau, gente. Chau, hasta gente. El próximo chau, lunes. Chau, y buen fin de semana para todos.
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0: Muchísimas gracias.
1: Muchísimas gracias, amigo. La música, Ulises Bueno, junto a los países, Juaco desacatados por ese hombre. Está linda, linda, linda, linda, linda. Estamos desandando la tercera hora de programa, queridos amigos. Tercera horita.

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0: Antonio Ríos nos cantaba el clásico de toda la vida, Nunca me faltes. Bueno, digo cómo viene la lista con algunos pedidos. Me estaban solicitando un tema de Damián Córdoba. Me estaban solicitando también, ya te digo, Desacatados. ¿Qué más? Uriel Lozano. O sonaban los de Herrera, que fue con novedad popular de la semana. Las cumbias vidriosas de la banda de Carlitos, si es posible. Bueno, vamos a ir viendo, vamos a ir armando la lista.
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lindo, lindo, lindo. En la musicalización, el Dieguito Durán, seleccionando grandes éxitos para todos ustedes. Buenas tardes, Córdoba, buenas tardes, país. La fiesta popular continúa.

Era el Toro Quevedo pasando con tanto, tanto, tanto. ¡Cobanda, Don Toro! ¿Qué se cuenta? Un abrazo, que anduvo de aniversario, el Toro. Hola, soy el Toro Quevedo. Un abrazo grande. Vamos buscando el cierre de esta hora.

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1: Venga, Javito. Grupo. ¡Radio!

¡Qué temazo de la conga con el grupo Red! Cantaba Javito y Nelson. No puedo olvidarme de ti, porque tú eres parte de mí. ¿Vieron el paso Red? ¿Alguno sabe hacer el paso del grupo Red? Ese que pegan como saltitos, son como patadas, ¿viste? Voladoras. Bueno, qué lindo, che, la música que estamos escuchando, desandando el sábado. La fiesta popular del fin de semana.

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que va, nos cantaba desesperado junto con Nando Peseta. A ver, ¿qué tengo para esta? ¡Uy, oh, mirá! Para el que me solicitaba algo de Uriel Lozano. Escuchá.

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1: Uriel Lozano, cantemos esta canción, amigo. ¡Wahoo! ¡Hola!

0: Uriel Lozano con la Mona Jiménez, pasaba con Amor Prohibido. Vamos, vamos, vamos, que quiero poner varios pedidos en esta hora. Los grandes solicitados.
1: La música.
2: Pásame el tema de la Mona Jiménez.
1: Los mensajes.
3: Buenísimo el programa.
1: Los pedidos.
4: Ay, Dios mío.
1: Todo pasa por acá. Agenda el WhatsApp de la Popu. WhatsApp. 351-519-9915. Escribinos y ponete al aire.

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2: La música de Monada con Juancito Ninzi. Me voy, nos dice la Monada. Chicos, nos vamos. Chau, nos tenemos que ir yendo. Gracias, Dieguito Durán, por la música. Quien les habla, mi nombre es Ulises Llano. Nos encontramos el día lunes a las 5 de la mañana para juntos hacer Arriba la Popu. Chau, se quedan con la Silvina Ledesma. Llega Clave de Sol. Chau, nos vemos.
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0: Muchas gracias.
1: Gracias, muchachos. Gracias, Lauta. Amigo de artistas, Lauta.
2: Hola, ¿cómo están? Buenas tardes. Hola a todos. Bienvenidos a Clave de Sol. Con qué exitazo que empezamos hoy con Puñaladas. Qué locura, y amigo de artistas. Ay.
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0: Radio La Ve cantó rosas. Ay, ¿cuántos se habrán endeudado esta semana regalando rosas amarillas? También las rosas rojas, las rosas rosas. Claro, hay mucho tipo de rosa, pero las amarillas eran las elegidas esta semana por el comienzo de la primavera. Después había otras un poquito más económicas, un poquito más baratas, pero el amor, ¿viste? El amor es igual. Una rosa, una margarita, una cala, una flor silvestre. Más o menos todo es lo mismo, porque lo que significaba el entregar una flor, el amor presente, el detalle para con ella, para con él, eso era lo realmente importante. Rosas Maggie Olave, lo que acaba de pasar para vos, que esta semana te endeudaste comprando rosas. Y los que regalaron otro tipo de ramos, que se fueron de las rosas, que se fueron de la florería, pasaron por una fiambrería, por ejemplo, y compraron ramos de fiambres, ramos de maquillajes, los que se fueron a una bombonería, ramos de chocolates, ramos de bombones. Había mucho tipo de ramos, sí, sí. Ramos de churros. No, en serio, sí, en serio. Pero los que se endeudaron más me parece que fueron los que regalaron las rosas. Así que muy bien, Diego Barrios Durán, que puso, que colocó en el aire el tema de Maggie Olave, Rosa.
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0: Ya lo presenté, ha sido el único del equipo que está presentado. El señor de los enganchados ha venido también hoy. ¿Va a trabajar o no va a trabajar? Está en cuerpo presente, yo lo estoy viendo, y en cualquier momento me imagino yo que va a empezar a laburar para todos nosotros. Dayana Terradas en la dirección artística de la radio. ¿Todo bien, Day? Sí. Mi nombre es Silvina Ledesma. Nos quedamos hasta las 20 aquí, pero no estamos solos de este lado. Estamos con todos ustedes ahí, de norte a sur, de este al oeste, de la República Argentina, países limítrofes, otros continentes y otros universos. Todos ustedes hacen con nosotros este programa, así que somos un gran equipo que, por supuesto, se incentiva con música. Por eso escuchábamos a todo volumen a Desacatados cantando Toda.
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todos ustedes son los que hacen este programa. Ya me voy a ir a leerlos al mensajero de la radio o a través del WhatsApp de la Popu, porque como ocurre, cada sábado son los que eligen las canciones que tienen que completar nuestra lista, que nunca está completa. No, no, la lista nunca está lista, hoy tampoco, así que en un ratito voy a leerlos para que me ayuden a programar la música que falta. Yo era poesía, lo que escuchaban recién, va como loco Elías. Hoy es sábado 26 de septiembre, es el último fin de semana del mes de septiembre. Ya cuando nos encontremos el sábado que viene, va a ser octubre. Yo no puedo creer con la velocidad que está pasando este último tramo del año. Estábamos esperando la primavera, llegó la primavera, pasó como rápido, todo muy rápido. Y empieza la desesperación por llegar. Yo al verano no llego, ¿eh? No, no, digo, por más que vaya mucha gente al gimnasio al verano, no sé. No, no, por cumplir esas promesas que hiciste. Dijiste, en 2026 voy a hacer tal cosa. Llega este momento del año en el que todo va muy rápido, muy acelerado, y te acordás, prometí esto, prometí aquello, no lo cumplí todavía, lo cumplí a medias, no voy a llegar, lo voy a prometer de nuevo para el año que viene. Pero así es como que todo empieza a pasar muy rápido. Yo miré la fecha hoy, 26, y dije, chau, se fue septiembre. Ya está. Ya es como que del año no queda nada, no queda nada. Así que yo por las dudas no voy a prometer más que colocar las canciones que ustedes elijan. No, no, otra promesa no me pidan, porque después no llego, no llego.

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1: El señor de los enganchados me dijo, empiezo con un enganchadito cortito y después sí, se va como intensificando la cuestión de los enganchados. Y me dijo Valentina Márquez, está muy bien, hermoso enganchado este, ¿eh? Sí, 3 minutos 36 segundos, está muy bien, porque usted por ahí se excede con enganchados de 6 minutos, 7 minutos. Este está muy bien. Valentina Márquez sonó en Clave de Sol con Si te vas y días de enero. Está Patricia de Jesús María en el mensajero de la radio. Hola Silvi, gracias por ponerle tanta música al fin de semana. Yo quiero elegir, mira, desde Jesús María me dice, yo quiero elegir un tema de Damián Córdoba, que se anuncia.
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La banda de Carlitos con Euge Quevedo en la voz, Candu Domínguez. Qué voces tan poderosas, las de Candu y las de Euge, la de Euge y la de Candu. No, tremendo, Tu Falta de Querer, grabado en vivo además. No, no, y después de escuchar a ellas dos, tengo que hablar yo con esta voz que Dios me ha dado. No, no, pone música, no puedo después de esto, no puedo.

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1: Gracias a toda la gente que está ahí enganchada a través del mensajero de la radio, que te descargas con la aplicación de la Popu o que buscas en lapopu.com.ar. A toda la gente que está a través de WhatsApp de la radio, que ya lo tiene agendado todo el mundo. A la gente que está enganchada a través de las redes sociales de la Popu también, gracias. De cuánta gente linda por ahí. Todos acá, todos. Los Zarza, un gran recuerdo con Aprendí a Llorar. Después el Uli No Es Por Acá. Qué buena música, qué buena música. ¿Cómo para que la gente no esté enganchada con la Popu? Pero escúchame. Con la música que suena en la radio, ¿cómo no engancharte con la Popu? ¿Cómo no engancharte desde cualquier lugar del mundo? Igual, por suerte, siempre están los que nos apuntan canciones que tienen que sonar en la tarde y eso hace que todo sea perfecto. Sí. Completan la lista de hoy. Euge, que pide el tema Recházame, Te Me Vas, grabado en vivo por Simón Aguirre. Toma nota, Diego, Completan la lista Patri de Jesús María, que nos había pedido un tema de Damián Córdoba, pero no había especificado qué tema de Damián Córdoba. Bueno, para vos, Patri de Jesús María, Damián Córdoba con Luciano Kreiner. Quiere Mentirosa Favorita. Y ya vamos a repasar la grilla de Jesús María, Patri, pero Damián está ahí. Jorge quiere un enganchado de la Pepa. Que trabaje el señor de los enganchados con un enganchado largo. El que tiene, si la ven pasar, dice Jorge. Bueno, busque, señor de los enganchados, busque. Hablando de enganchados, Agus también quiere un enganchado largo de Ulises. El que tiene intento, muchacho de barrio y soy cordobés. Para el señor de los enganchados, dice Agus. ¿Para qué lo nombré, no? Lo nombré y la gente le empieza a pedir. Me encanta que eso pase, ¿eh? Ángela Leiva, Euge Quevedo, No Podrás, canción programada por Caro. Y ahora sí, con estas canciones, nuestra lista ya está lista.
2: Tema lindo, muy romántico. Suena así.

0: ese aplauso para Eugenia Clavero. Gracias, Eugen. De corazón, muchas gracias.
1: Un saludo grande para Marcos, que dice que todavía no va a haber terminado de pagar las rosas cuando tenga que pensar en el regalo del Día de la Madre. Beso, beso enorme. Pero el precio es lo de menos. El gesto es lo que importa. Así que por ahí no hay que gastar tanto. Pero bueno, está en esa situación. ¿Qué le vamos a hacer? La Conga con Euge Quevedo cantaron Víveme Pablo en la voz, los chicos de La Conga. Gira europea otra vez, ¿no? Gira internacional, de nuevo. Y también los chicos de La Conga van a estar en el Festival de Dobby Folklore de Jesús María. Es una locura la grilla que se presentó. Sí, que ya la vamos a repasar en un rato. Además, hoy hay Inchequeable también. La Inchequeable de la tarde, que tiene que ver con, y obvio, con el amor. Si empieza la primavera, tiene que ver con el amor. Sí, hoy la Inchequeable tiene que ver con el amor, pero te lo voy a contar más tarde.

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1: Germaín cantando En mi cama una cualquiera. Ay, es una de las canciones más lindas que vas a escuchar hoy. Una de las interpretaciones más lindas que vas a escuchar hoy. De eso no me caben dudas. Acá hay un reclamo. Hay un reclamo de Flavia para Diego y para el señor de los enganchados. Porque dice, Silvi, vos decís, para las próximas elecciones voten que siempre cumplen. Pero a mí nunca me cumplieron con pasar una canción. Yo quiero saber, dice Flavia, cuáles son los requisitos para completar esa lista que completan los oyentes. No hay un requisito específico, simplemente escribir temprano, Flavia. Apenas comenzamos, clave de sol, hay que mandar un mensaje con la canción que tienen ganas de escuchar. Y con eso es suficiente. No son tan exquisitos los chicos. Si programan temprano, los chicos cumplen. Sí. Por eso digo yo, vótenlos en la próxima elección porque cumplen. Mariana de Córdoba dice, en enero prometí empezar el gimnasio. Estamos en septiembre y nada. Dice, ¿ves? Ella es una de las que no cumple, Mariana, ¿eh? Hola, dice Pablo. Prometí ahorrar este año. Bueno, nada. No ahorré nada. No ahorré las ganas de gastar, así que gasté todo, dice Pablo. Hola Silvi, ¿cómo estás? Prometí no comprarme tanta ropa, dice Lau, y no pude cumplir. Es una obsesión que tengo desde Villa María. Iba a decir igual, pero bueno, son obsesiones muy difíciles de superar. Muy difíciles de superar. Promesas muy difíciles de cumplir. Desde lejos.

es el Cordobazo, la canción de la película Cordobeses, que ya presentó un tráiler esta semana. Vi, un tráiler de la película Cordobeses, esta semana que pasó la anterior, no sé, pero lo vi. Llega ahora en octubre, si no recuerdo mal, a los cines. Bueno, este es el Cordobazo, Juanito Ninzi cantando. Ahora ya, la banda sonora de una película. ¡Oh! ¡Qué grande, los chicos de Monada! Ya estuvieron ellos, ¿no? Sí, en otra producción cinematográfica. ¡Qué grande, los chicos de Monada! Bueno, acá, la canción de Cordobeses, este es el Cordobazo.

0: había programado a Damián Córdoba con Luciano Kreiner, mentirosa favorita, y tengo que decir que Damián Córdoba forma parte de los cuarteteros que van a estar en la grilla de la fiesta nacional, el Festival Nacional de la Doma y el Folclore de Jesús María 2027. Se conocieron todos los artistas que van a participar, todavía no la programación día por día, pero sí entre el 7 y el 17 de enero de 2026, muchos artistas de la música de Córdoba estarán en el anfiteatro José Hernández. Qué bueno que va a estar eso, qué bueno que va a estar eso. La banda de Carlitos y Auge Quevedo, qué locura, La Conga, El Loco Amato, Ulises Bueno, Valentina Márquez, Los Herrera, yo no falta nadie, Desacatados, Simón Aguirre, Gian Carlos, Damián Córdoba, Los Caligaris, La Pepa Brizuela. Hay una gran expectativa porque miles de fanáticos ya están pensando, están preparando las bombachas de gaucho, para esta edición especial, la número 61 del Festival Nacional de Doma y Folclore en Jesús María, que tiene a tantos artistas que nos gustan, no solo de la música de Córdoba, el folclore nacional. Muy bueno esto, muy bueno. Y además, el adelanto de la grilla, cuando falta tanto, del 7 al 17 de enero. Me encanta esto, ¿Vos ya estás pensando? No, es que con una sola noche no vale. Con grandes artistas, imagínate, te dan ganas de ir más de una noche. Bueno, Patri de Jesús María, para vos, Damián Córdoba acaba de sonar. Y Damián Córdoba va a sonar también. Sí, claro. En el Festival Nacional de Doma y Folclore.
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0: Desacatados con Hernán y la Champions Liga. Dime si eres feliz, no le engañes más o no lo engañes más, para decirlo correctamente. La música de la tarde en Clave de Sol. Por acá ya estoy con el mate en la mano. ¿Pura ya? ¿Sale mate? ¿Sale algún otro traguito espirituoso? ¿Cómo vamos a esta hora de la tarde? Acá merienda, merienda tranqui, matecito y alguna galletita de agua. Es muy fin de mes acá, ¿eh? Galletita de agua que igual es muy rica. Habría que ponerle un poquito de picadillo, dulce de leche, alguna piel, algo, ¿no? Arriba de la galletita de agua ya vamos a buscar, vamos a revolver acá en la heladera, algo vamos a encontrar. Pero el matecito infaltable, por allá, ¿cómo están? Además de la música, digo. ¿Cómo es? ¿Por qué tu merienda?
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trabajar al Señor de los Enganchados, me encanta, ¿eh? Había pedido Jorge, apenas comenzamos este programa, a través del WhatsApp de la Popo se había comunicado Jorge, para pedir este enganchado, lento, si la ven pasar y atrévete, y había pedido específicamente que, bueno, que los enganchados sean largos. Claro, así que el Señor de los Enganchados colocó este, que tiene exactamente 6 minutos 38 segundos. Me encanta medir el tiempo de los enganchados, porque hay quienes dicen que cuanto más largo, mejor todavía. Como Jorge, que lo pedía. Ahí estaba sonando la pepa enganchadito para ustedes. Solicitado, ¿eh? Qué lindo, qué lindo. ¿Y cómo sigue Clave de Sol?

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2: Estamos escuchando a la banda de Carlitos, Seremos Amantes, y justo viene Seremos Amantes para la Inchequeable de la Tarde. Una información que sí, es muy difícil de chequear, pero... todos conocemos Tinder, por ejemplo, esa aplicación en la que vos te anotás con tu perfil para conocer una pareja. Hay una aplicación que se ha hecho muy conocida en esta parte del mundo de un tiempo ahora, que es Second Love. Es decir, un amor en segundo plano. Es una aplicación en la que vos posteas tu perfil para encontrar el amante ideal. Bueno, hasta ahí podría no ser nada novedoso, pero esta Inchequeable tiene que ver con la cantidad de argentinos que ya colocaron su perfil en esta aplicación de citas, que te repito, es solamente para encontrar el amante ideal. Ya sé que yo te había prometido, te había dicho, había adelantado que la Inchequeable de hoy tenía que ver con el amor. Pero también hay un poco de amor, ¿no? Amor y aventura. En estas historias de amantes. Acá nadie se va a hacer cargo. Second Love, este sitio creado para conectar a personas que buscan relaciones paralelas, ya tiene en Argentina 400.000 inscritos. 400.000 personas que buscan una relación completamente paralela. El amante ideal, la amante ideal. La propuesta de esta aplicación es... personas que ya están en pareja, sí o sí, y que buscan un encuentro por fuera de esa pareja. O sea, es una aplicación exclusiva para infieles. Ya tiene 400.000 personas argentinas inscritas. Pero para... en Latinoamérica. Hay más de 400.000 usuarios en Argentina. Pero en Latinoamérica, ¿cómo estamos? En primer lugar está Brasil. En segundo lugar está Argentina. Y después le siguen Colombia, México y otros países. Así que estamos por ahí encabezando los más infieles de América Latina. Dentro de la República Argentina, la provincia de Buenos Aires tiene el 24% de los usuarios registrados. Le siguen Rosario con el 15,3%, Mendoza con el 11,4%. De esos 400.000, el 10,5% es de Córdoba. Después le siguen Neuquén, Salta, Mar del Plata, La Plata, Santa Fe, Bahía Blanca. Así que dentro de la República Argentina, Córdoba no está entre las provincias más infieles. Primero Buenos Aires, después Rosario, después Mendoza, después Córdoba. Bueno, Rosario es una ciudad, una provincia, lo aclaro. Aproximadamente el 70% de los usuarios de esta aplicación son hombres y el 30% son mujeres. La Argentina presenta una diferencia respecto de ese promedio. En Argentina, el 60% son hombres y el 40% son mujeres. Mirá, entre los 30 y los 65 años, aproximadamente, los usuarios de esta aplicación que buscan una relación completamente paralela. Es Inchequeable. Ese es... ese número, 400.000 argentinos que ya buscan una relación paralela, un segundo amor, un amante, un amante, ay, ¿será? Es inchequeable.

0: escuchabas, dale que va con Neno en la voz, Bésame Despacio. Sí, Nati me manda un mensaje y me dice que en el grupo de WhatsApp siempre se hablan de esas cosas, pero también son inchequeables, ¿sí? Como que lo que escuchás en la verdulería, en la despensa, en la carnicería, en la panadería.
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0: Fuerte el aplauso para Claudio Toledo.
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2: Tiene que ver con todo, porque hoy empezamos el programa hablando de las promesas que no se han cumplido y ya está terminando el año prácticamente, ¿viste? Estamos en el último fin de semana de septiembre. Lo que me cuenta Ariel, no, dice Ariel, yo este año había prometido ser fiel y no lo cumplí, ¿ves? Todo tiene que ver con todo. Todo tiene que ver con todo. Con que se termine el año, con las promesas que no se cumplen, con la infidelidad, con los amantes, con todo, ¿eh?
3: Con las palmas arriba, las palmas arriba.
2: Hay que estoy con esto de medir, medir los enganchados. Medir en tiempo, ¿no? Porque hay quienes dicen que los enganchados, cuanto más duran, mejor. Este trulalá que acaba de pasar. Tu dueño, las mujeres que quieran bailar, sacar a bailar. 5 minutos 31 segundos, ¿eh? Qué buen enganchado, qué buen enganchado.
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0: estoy a full con el cronómetro en mano, porque acaba de sonar el enganchado de Ulises Bueno que pidió Agus al mensajero de la radio. Y esto duró 4 minutos 10 segundos. Bien, ¿eh? Con intento, muchacho de barrio, soy cordobés. Yo me quedo con, me quedo con el cronómetro en la mano porque me dice el señor de los enganchados que estén atentos, que en esta tarde de clave de sol hay más. Hay más, así que atento.
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dicho muchas cosas en la radio, pero estar toda una tarde midiendo los enganchados, no. Creo que es el primer sábado que me pasa. Me está desafiando usted, ¿eh? Me está desafiando. El loco Amato, 6 minutos 23, para un poco. Mentira, la muralla verde, prófugos. No, no, ¿cómo me están haciendo trabajar, por favor?

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1: No, en serio. ¿Cuánto le pagan a una por medir en tiempo los enganchados? ¿Cuánto le pagan a una? Porque sí, es verdad. Yo desafíe si los enganchados más largos o más cortos o más lindos, mejores. Porque cuando uno va escuchando un enganchado y cuando el enganchado es corto, te copas. Cuando te entusiasmas, se terminó el enganchado. En cambio, el enganchado largo deja que tu entusiasmo se desarrolle largamente. Entonces, la pregunta es esa, ¿no? ¿Enganchado largo o enganchado corto? Y me están haciendo medir todos los enganchados. Fusión retro, con Va como loco tu cárcel, pasos al costado, 4 minutos 5 segundos. Ya está, no hay más, ¿no? ¿Este fue el último?

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0: Claro, la que había pedido el tema de Ángela Leyva con Euge Quevedo, No Podrás. Un placer, cumplir con otro elegido, con el elegido de Caro. Nosotros ya estamos en el final, ya está, ya nos vamos prácticamente. Nada, no queda nada, Parece que ayer nada más era enero, parece que hace un segundo nada más lo despedíamos a Uli con la fiesta popular. Ya estamos terminando septiembre y al mismo tiempo estamos terminando este Clave de Sol. No, qué rápido que pasa, todo es un suspiro, todo, Ya lo recibimos a Condra, los rulos, ya.
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0: sin cara, Simón Aguirre, en el final de Clave de Sol. Gracias, Diego Barrios Durán. Gracias, señor de los enganchados, por hacerme laburar hoy con el cronómetro en la mano. La gente está conmigo, ¿eh? Gusta mucho el enganchado largo. El enganchado largo gusta un montón, ¿eh? Sí. Mi nombre es Silvina Ledesma. Nos encontramos pronto. Dayana Terradas en la dirección artística. Próximo sábado hacemos juntos este Clave de Sol. Acá en la popu. Chau.
1: ¿Y dónde están las palmas?

0: Muchas gracias. Ya lo saben ustedes, pero de parte de la conga, de parte de mis dos compañeros que no pudieron venir esta noche, te deseamos un feliz, feliz, feliz aniversario, felices 25 años.
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7: Mi hermosa, mi amor. 11 minutos nos separan de la hora 20. ¿Cómo anda la gente linda, la gente bella, la gente preciosa? ¿Nadie le importa lo que hagamos o sí nos importa mucho? A mí me importa un montón lo que ustedes están haciendo del otro lado, chicos. ¿Cómo dice? La moza. ¿Cómo andan mis amigos de la moza? ¿Cómo anda la gente linda de la popu? Arrancamos otra edición del Aguante de 20 a 1, chicos. Nos quedamos con ustedes hasta la 1 de la mañana haciendo el Aguante de los sábados. Vamos presentando al equipo en la musicalización, el señor Diego Barrios Durán. En la coordinación general, la señorita Dayana Terradas. Mi nombre es Conrado Vicenzi y me voy a quedar haciéndoles compañía hasta la 1 de la mañana. Cumplimos con tanda, recién arrancamos. Tenemos bloque de la mona, tenemos bloque de novedades. ¿Qué no tenemos para este sábado? Y me parece que me voy al baile más tarde. Así que el que vaya a la mona, ahí lo veo.
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Las veganas. 8:18 en la República Argentina. Recién arrancamos otra edición del Aguante. ¿Cómo anda la gente? ¿Cómo dicen que los trata la noche?

saludando a la gente que nos está escuchando a través de YouTube. Somos 2.000 personas esta noche, qué lindo. Quiero saber qué hace la gente del otro lado. Si están, han prendido un fueguito, están en una sobremesa larga, están en una merienda que todavía no terminó. ¿Qué hace la gente de sábado a la noche? Mándanos saludos a mí, a mi hermano. Te estamos escuchando, los hermanos Cordera. Jorge, creo que era el hermano, y José, porque me dice a mí, a mi hermano, los conozco. ¿Cómo andan los hermanos Cordera? ¡Por Dios! Vamos arrancando otra edición del Aguante, chicos, todos los sábados. Todos los sábados a esta hora, che. Saludos a la familia Cordera, que siempre, pero siempre es espectacular cómo me entran. He trabajado con la familia Cordera, por supuesto, en mi época de metalúrgico. Bueno, en algún momento agarré una pala, chicos, ¿viste? Sí, eran otras épocas, ahora preferimos el micrófono, preferimos la alegría, preferimos la compañía de la gente. Y no más grasa, vamos. Te amo. Bueno, a ver, estoy teniendo algunas cositas con el mensajerito. Hola, soy de Tierra del Fuego, me llegaba más temprano. Pero no se me están actualizando. O se me está actualizando un mensaje de Melanie López, pero no llega nada, no contiene nada el mensaje. Bueno, lo vamos acomodando, chicos.

0: 8:21, está preciosa la noche. Quiero saber desde dónde me están escuchando. ¿Alguna frecuencia modulada? ¿Desde la app? Se comunican a través del mensajero, por supuesto. A través del mensajero que te descargas, que es la misma app. Si no, te comunicas a través del 3515-199915, el guachapero mensajero de Radio Popular.
1: Vamos a ver cómo sale, ¿eh? Este tampoco lo ensayamos, ¿no?

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0: 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Vamos leyendo los primeros mensajitos que van llegando, que se van acomodando. Hola Conra, pasanos un tamita lindo, todo bien por acá por quemar algo en Toay La Pampa. Mandale saludos a María Nieves, que está haciendo la ensaladita, me dice el Mati. Uy, no, no están por quemar algo, chicos. No llego a ver qué se ve atrás, pero veo dos tiras de costilla, chori, que tiene pinta de ser chori criollo porque es más marroncito oscuro. Un bollo de chinchulines. ¿Y qué será, un matambrito de cerdo?
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Ah, el Mati me manda otra foto. Me manda una foto de un leverbush, un picadillo, algo así, un embutido. Salamín y queso. Mati, ¿qué onda, papi? ¿Tomo 26? ¿Qué pasó? ¿Sácate todo fiado? Hola, Conra, ¿podés poner Me mataron de Yutiel? Porfa, gracias, Rurito. Hola, Conrado, soy Martín de Camilo Aldao. 350 kilómetros derecho. Parte, a Forja te está viniendo a ver el más grande. Ahora llegando a Carlos Paz para previar con amigos. Hermano, nos vemos en un ratito. En un ratito nos vemos, papi.

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¿Qué me dice por acá? Yo estoy súper bien. Te llevo por siempre en el corazón. En el mejor momento de mi vida. Sos una gran persona, Juan. ¿Cómo le va, Juan Diego? Hola, Conra. Soy Claudia. Te estoy escuchando por YouTube. Como siempre, con la Popu. Trabajando en el local de mi hijo. En la Leartes de Talleres Sur. Saludalo porque mañana cumple 38 años mi bebé mayor. Hermosa la radio, como de costumbre. Besos. ¿Cómo es, no? Cuando el bebé va a ser el bebé, va a ser el bebé toda la vida, ¿no? Corazón.

0: 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Bueno, hasta la una de la mañana vamos programando la cancioneta de La Mona, chicos. Porque tenemos bloquecín de Jiménez a la hora 22. Lo único que voy a decir es que el bloque de La Mona de hoy va a ser un poquito extra large. Va a ser un poquito más largo. Es primavera y hoy canta el rey.
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7: Ponte siempre tienen una terminología media rara, media distinta.
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7: 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Mirá lo que dice aquel apunte. No sé, está todo sacado de contexto. La fealdad es atributo del monstruo. Así, Ricoldo da Montecross asocia los objetivos. Mira vos, ¿qué te estoy viendo? ¿Qué te estoy viendo? ¿Qué te estoy viendo que no entiendo nada? Conrad, te escuchamos desde Villa del Prado, Santa Teresita, empanadas, hornito chileno y temita desde Zacatados, a chillar a otra parte. ¿Y quién dijo? ¿Quién te dijo de qué locura con los Herrera para... Ah, pasame quién te dijo de qué locura con los Herrera para mi hija Ludmi.

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0: Ritmo de cumbia. ¿Qué pasó? Tiki, tiki, tiki, tiki. Vamos, tungum.
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0: 20:42, no me han pedido ni un tema de La Mona. Perfecto. Sí. ¿No quieren que pongamos tema de La Mona? No ponemos nada de La Mona, ¿eh? No sé.
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0: Bueno. Qué linda cumbia, qué lindo Germamín. Juanra, te escuchamos desde Villa del Prado, Santa Teresita. Ay, este ya lo leí y me manda la foto. Me manda una foto de un Fernando Vladis con unas empanadas árabes atrás. Ay, papá, por Dios. No, me voy a la música.
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0: ¿Qué dicen por acá? ¿Me puedes dedicar un temito? Estoy trabajando desde temprano, dormí muy poco anoche. Te estoy escuchando para levantar un poquito el ánimo. Bueno, muy bien, levantamos el ánimo un poquito.

0: te amamos todos.
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1: La Popu 92.3, 20:54. Se está por terminar la primera hora del aguante. Ni un retro hemos puesto. Ni un retro todavía. Sonido tecno ochentoso, si lo tuviéramos que presentar de alguna manera. Suena el señor Edgar Efraín Fuentes. Más conocido como Gary. Suena Gary en Mo Pa Pa Pa. Un modo cuarteto, en el aguante, hasta la una de la mañana, dale.

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